si te invito a mi cumpleaños. Yo no voy a permitir que vos pagues nada, porque por algo ya festejo, ¿verdad? O si no, no voy a nomás. Te invito a mi cumpleaños. Yo no voy a permitir que vos pagues nada, porque por algo ya festejo, ¿verdad?

0: eso. Yo tengo medio vergüencita de invitarle a la gente que canta. Si les invito en un boliche, obvio también, les invitaría y no pagarían entrada, mesa. Y su consumo en bebidas podría ser, pero obvio, yo caigo mínimo una botella de whisky, la próxima ya le caen los otros.
1: Obvio, Bobby.
0: Pero si vas a dejar que tus invitados nomás paguen tono, bueno, nomás festejar. Que es medio pelada, medio mal queda. Pero la gente hoy en día es así, es como el baby shower, por ejemplo, tenés que colaborar y pagar otra vez, pero está bien porque es para, no sé, otros fines, ¿verdad? Pero un cumple para farrear nomás y que si no tenés plata vos le hagas pagar a otra gente. Tampoco estoy de acuerdo. Hola.
2: Dije, ¿qué tal? Escuchando el programa, pasar la música de Socio Ritmo a punto de caramelo. Es el de la programación.
0: Gracias, mi vida. Te mando un beso. ¿Quién está por ahí? Hola, hola.
3: Hola, linda.
0: ¿Cómo estás, corazón?
3: ¿Qué tal? ¿Cómo estás? Tranquila. Después, Marquito, ¿cómo te va? ¿Será?
0: Estamos todo bien, y nada.
3: No está, mi cuerpo. Uf.
0: ¿Qué te pasa? Sí. Te pasa una escania.
3: Voy a saludarle nomás, o sea, no puedo escuchar música, nada, léame. Sí. Decirte, bebé, que te amo y...
0: Gracias, corazón.
3: Ya sí. Que tenga un fin de... Ok, no, fin de semana, ¿verdad? Opa, inicio de semana.
0: Gracias. Para vos también, mi vida. Este es el verdadero Dogeral. Le pasó una Scania 360, nuestro amigo, no hay caso.
4: Hola, Eve hermosa, ¿cómo estás? A mí, hoy en día fue cumpleaños con traje.
0: Con traje.
4: Date por ahí, ¿cómo vas a hacer así? No mandate como vos quieras, vamos a pasar bien. Pero hoy en día ya, hoy mi cumple va a ser otra fecha con traje. Con traje sí. Yo traje un pack, yo traje chorizo, yo traje asado. Yo traje pan de ajo. ¡Ah! ¡Maldito!
0: ¿Qué pico pasó de vos? Esa marca registrada de maldita me encanta. Ey, sí, en ese caso, cuando los perros deciden, tipo, vos le decís, no, los perros, no tengo ni un peso, es 31 de agosto, todavía no cobré, y los muchachos o las chicas dicen, no, yo pongo el chorizo, y el otro pone el pan de ajo, y el otro pone el carbón, ahí es otra cosa, porque los perros dicen, nosotros te vamos a festejar. Pero otra cosa es que vos festejes y después le invites a la gente y después nomás ya le avisas que ellos tienen que pagar. Así es. Hola, hola, hola.
5: Gordi, Gordi.
0: ¿Qué pasó, amor?
5: Ah, los cumple. Sí o sí, un pack. Un pack de cerveza, sí o sí. La entrada nomás, bro. Ya cambiaron los tiempos. Antes nomás lo que la gente te invitaba. O si no, igual al cumpleaños, campaña, ¿cómo se dice?
0: Cantina.
5: De invitar a los perros y poner cantina. Asegurar.
0: Los casamientos, 15 años, ponen discoteca. Le invitan a todo el mundo y cobran las bebidas. Se pone cantina. Qué buena idea, para mi cumple. Vamos a ir a cantina. Hola.
6: Hola, mi amor, ¿qué tal? ¿Cómo estás?
0: Todo bien, Iván.
6: Te estoy escuchando acá desde Capucú, de la empresa Farmer. Mandaba un beso rico.
0: Claro que sí, mi amor.
7: Qué rico.
0: En Capucú nos escuchan. Saluditos a toda la gente de Capucú.
8: Erwina, espera, no quiere leer mi mensaje y nada, será.
0: Hola, está cumpliendo años de vida mi madre y se puede invitarle. Yo quería que. ¿Ah?
7: Jesús, que no.
0: Sí, estaba pensando que ella ya me iba a invitar en su cumpleaños.
9: No, otra vez acá, Ure.
0: Espérame, na. Recalculando, reconectando PC. Recalculando, lunes de ayer. Acá vamos a llenar todos juntos, ¿ok? Hacemos un trato, ustedes no me juzgan. Hola, Eve. Hoy está cumpliendo años mi madre querida. ¿Podés enviarle tus saludos y un en bocapú para ña Ramona? ¡Hoy está ña Ramona! Sí. Y a Ramona de Mariano Roca Alonso con la música que los cumplas de Pablito. Dice gracias. Feliz cumpleaños, ña Ramona. ¿Vos pa' cómo hace tu cumpleaños, ña Ramona? ¿Vos pico le invitás a tu comadre cuera y después le decís que ellos tienen que pagar o cómo hace ese? Hola.
5: Y lo peor, sí que.

0: ¿Qué fecha cae tu cumpleaños?
1: 14.
0: El mío, por ejemplo, es el 12 de diciembre. No alcanzar la quincena y tu sueldo de noviembre ya no teniendo más.
1: No.
0: O sea que cumpleaños pero.
1: No,
0: ahí
1: no,
0: sí
1: no,
0: ya
1: no.
0: Es un cumpleaños, depende de los
1: espera,
0: perros.
1: Espera, 12 de diciembre, aguinaldo, ¿eh? No me vengas con eso porque el mío cae el 14 de enero. Los perros ni así te ponen un, como era fósforo en una galleta que te ponen para cantarte que los cumpla feliz. No, los de enero somos, pero tú eras cu con el tema de los regalos y festejos, porque pucha. En diciembre al menos hay pato, movimiento aquí y allá. Enero, ni si le pones de cabeza a los muchachos, no se le cae plata. Hola.
2: Hola, hola. Buenas noches. Hizo la trada, mujeraza. Chulina, tu voz.
1: La tuti.
2: Tenía una voz.
1: Sí, ¿cómo?
2: Dios mío, impresionante.
1: ¿No escuchaste todavía cuando me plagueo?
2: Quiero decirle a los muchachos.
1: ¿Qué?
2: Que la nalga de una mujer es
1: ¿qué?
2: Contra la prótata.
0: ¿Ah?
2: La nalgona, contra la prótata. Cuando vos le chupas la nalga de una mujer,
1: ¿qué?
2: El que tiene esa grasita es contra la próstata, los muchachos.
1: Ah, es un remedio.
2: El cachique de Puerto Pinasco.
3: De muy mabe, tapa.
2: El aliogón tonayano Catimatoga.
1: ¿Qué?
4: De uy, mabe, tebe.
1: El cachique de... Ay, Dios mío, los muchachos. Yo no sé hoy qué pasó en el programa del Congreso. Locos estaban todos los oyentes hoy. Locos. ¿Vos llegaste a escuchar, Marquitos? Estaba. ¿Qué pasó hoy? ¿Me puede explicar? Se fueron todos de mambo hoy. Cualquier cosa hicieron hoy del programa del Congreso.
5: Hola, mi amiga hermosa Ede Gómez.
1: ¿Cómo le va, señor?
5: Marco, la consola. Acá Néstor, la portería. Acá luchándole la pureta y programa. Y tomando un matecito. Y se gusta una música hoy por ser lunes.
1: Vallenato.
5: O por ser también temerario de uno, se puede.
1: Temerario, lunes. Nosotros nunca tocamos temerario acá en el programa, Marco. Nunca escuché aquella vez que llovió tanto así, los primeros días que arranqué en Valle.
0: ¿Ah?
1: ¿Sabes? Después no me acuerdo. Hola.
6: Movió los cachiques.
7: Quiero
6: ver
7: el programa del Congreso.
6: Felipe Cuádico y Cali Magnético, veo. Vamos a que Lurio no gira aquí.
1: Ya van a comenzar. ¿Ah? No. Parame, toco. Cortemos, rebobinemos. Hagamos de cuenta que yo no dije nada del programa del Congreso. Por favor. No me vengan con esa forma de hablar. Que no quiero que se repita esto acá, por favor. Ay, bueno, 20 grados de temperatura en la noche. Es la 20, son las 21 con 10 minutitos. Ya llegará que en este lunes, señores, último lunes del mes de agosto.
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1: Bueno, chicos, estamos cerrando nuestro capítulo 1 de la semana en esta edición lunes de Yayera. 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Gracias a vos por estar del otro lado en una noche más. Hace medio frito, ¿eh? 20 grados de temperatura, pero acá adentro. No sé si allá afuera. Abriste las puertas de tu corazón, Marquitos, que hace tanto frío en esta noche.
2: ¡Obvio!
1: Bueno, señores, arrancó el baila. Conéctense también a Palma toda la noche. Por aquí no para la buena música. Te deseo que puedas descansar súper bien si ya vas a dormir y si vas a seguir laburando, que tengas una jornada laboral nocturna, pero bastante buena. Mañana estamos de vuelta a partir de las 20 hasta las 22 con mucho más de auxilio. Besitos, chau, chau.
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Buenas. Sean todos bienvenidos y bienvenida a esta edición martes primero de septiembre. ¡Wow! Bienvenido septiembre. ¡Qué gusto! Se fue nomás agosto, ¿eh? ¡Qué lindo! Septiembre, octubre, noviembre, diciembre. 3 meses y chau el año, ¿eh? ¡Qué loco! Bienvenido al mes de septiembre, mes de la primavera, mes de la juventud, mes de... ¿Tenemos feriado en este mes de septiembre? ¿Eh? El 29, ¿verdad? La batalla de Boquerón. Ah, ya, ¿eh? Buen día, ¿cómo anda la audiencia? Estamos arrancando para el pueblo, para vos que estás encarando este día martes, la semana ya, nuevo mes, nuevas energías, ¿sí? Nueva planificación, nuevos proyectos, a ver qué más puede ser nuevo en este mes, donde empezamos la dieta oficialmente. Porque septiembre, octubre, noviembre, después ya empieza calorcito ya, ¿eh? Despedimos al invierno también el mes de septiembre. Arrancamos una nueva temporada. La primavera, luego se viene el verano. Qué lindo va a estar este fin de año, ¿eh? Septiembre, que no es tan largo tampoco. Septiembre o septiembre. De las dos formas dicen que es, ¿eh? Según algunos. Pero para mí, en mi caso, es septiembre, ¿verdad?

0: Septiembre es el noveno mes del año en el calendario gregoriano y tiene 30 días. Origen del nombre viene del latín septam, 7, porque era el séptimo mes en el calendario romano antiguo que empezaba en marzo. La Real Academia Española acepta tanto septiembre como septiembre, aunque la primera es más culta y común, y la segunda se prefiere en países como Paraguay, Perú, Costa Rica y Uruguay. Que se puede hablar de las dos, septiembre con PT o en todo caso la T sola, septiembre. Y son válidas, las dos son válidas, septiembre o septiembre, son válidas, aunque septiembre es, es la preferida y de uso más común en el país, que se usa más acá, septiembre. Sin la P, sino que la T directo nomás ya, ¿eh? Y se utiliza más y más preferida, digamos, tanto en Paraguay, Costa Rica, Perú y Uruguay. Incluso en registros cultos y formales, que refleja la simplificación a la pronunciación al relajar o no pronunciar la letra P. Sí, esa era la gran pregunta siempre, septiembre o septiembre. Así que bienvenido al mes de septiembre nuevamente. Septiembre 2026. Buen día, Orly, ¿cómo estamos? ¿Qué tal? ¿Todo bien? ¿Todo tranqui? Con toda la... Hoy es tu último día, Orly, ¿eh? ¡Eh! Vas a dormir un chiquimá, ¿verdad? Sí. Es que es muy sacrificado este horario. No es nada para cualquiera nomás levantarse muy temprano y estar on. Sí. Así que hoy nomás nos va a acompañar ya Orly sobre una nueva oportunidad nuevamente. Así mismo es, estamos habilitados.
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0: Y también estamos a través de la...
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0: ¡Eso! Ya, ¿quién se despertó ya? Algunos siguen durmiendo todavía. ¿Quién ya está con su matecito? ¿Cómo está el tráfico? Saludamos a los chiperos y que ya están por la calle. A los vendedores de cocido. Qué rico tomar cocido con chipa, ¿eh? ¿Quién ya está por ahí despierto? Buen día, buen día, buen día.
2: Buenas, buenas. Hola, Johnny. ¿Cómo estás? ¿Cómo amaneciste?
0: Súper bien.
2: ¿Todo bien? Bueno, bueno. Feliz inicio del mes de septiembre. A arrancar con todo. Pum, para arriba nomás. Por acá estamos teniendo viento sur. Quiere despejarse. Parece que hubo una tormenta a la madrugada otra vez. Pero ya se está despejando porque con el viento sur ya significa despejo.
0: Despejándose.
2: Bueno, lindo día para todos tus oyentes. Y a seguir adelante nomás.
0: Ahí estamos, que tengan lindo día. Buen día, buen día. ¿Quién es más? Está por ahí ya despierto.
3: Buen día, Yanni, buen día. Yo ya estoy despierto, estoy caminando al trabajo. Feliz inicio del mes, que es tu mes, mes de las flores.
0: Mes de las flores.
3: Un saludo.
0: Sí. ¿Cuál es el árbol que empieza a florecer así, tipo que empieza... Se adelantó nomás porque hace poquito estábamos así con el Apache, parece que, ¿eh? O Santa Rita. El tallú, ahí está, cierto. El tallú, el que demasiado lindo hacia la ciudad, ¿eh?
4: Buen día, Yanni, buen día. Buen día. Salientes los bomberos, ¿a qué sé, Yanni, a qué sé?
0: Híjole, fuerza, fuerza que Pedro, ¿eh? Buen día, Yanni, lindo día para ti, gracias. Igualmente, también para vos, que tengas hermoso día.
5: Buen día, buen día, buen día, Yanni, buen día, Yanni, buen día, Orlando. Aquí ya preparado rumbo al trabajo. Rumbo al laburo. Hay muchos que no se quieren despertar temprano porque vamos a hacer
0: Y sí.
5: Vale, bendecido día para todos ustedes. Saludos a Robert.
0: Saludos. Es que este horario es genial también. Solamente para despertarse, ir a entrenar, por ejemplo. Imagínate lo que es. Aparte de ir a trabajar, la gente que se va a entrenar a esta hora, su energía es otra durante el día. No sé, o sea, lo veo así, ya lo tuve. Tengo por experiencia ya, de que te levantás temprano, te duchás y te vas a entrenar. ¿Verdad? ¿Alguna vez entrenaste así temprano, Orly? No, nunca. Nunca te fuiste al gimnasio, Orly. Híjole, primera vez que escucho a alguien que nunca se fue a un gimnasio. Ana.
6: Buen día, Yanni. ¿Cómo está acá? Nuevamente con mis compañeros, Denny y Walter, rumbo al trabajo. Ayer casi se irritó nuestros corazones cuando nos enviaste besos. Hoy si nos envía otra vez, capaz nos irritamos nosotros.
0: Bueno, te mando un beso ahí a los muchachos. ¡Mua! Que estén bien, que tengan un lindo día.
7: Buenas. ¿Qué tal, Shani? Vaya, Neko,
0: Vaya, va.
7: Acá laburando ya desde hace rato, las 2 de la mañana ya al pie del cañón. Produciendo para el Paraguay, para que produzca también el mío, para salir adelante.
0: Qué bueno.
7: Quiero decirle acá a mi compañero Richard que se deje de tocar la nariz, después me invite su mate. Pues que usted, cuando lindo ya fui ahí. No hay nada más, lo que yo veo.
0: ¿Qué le pasa?
7: Eso, mi amor, que tenga un buen día. Fuerza. Ya jáquese, ya jugué la mitad. Baila conmigo, Paraguay. Yanni es la campeona de este año.
0: Buen día, Yanni. Nos manda saludos, dice, para el buque motor independiente. Te estamos escuchando con destino a Paraguay, navegando en el río Paraná. Saluda a los navegantes. Alex Vareiro, Aldo Báez y Víctor Martínez, que están ahí en plena sintonía. Saluda a los muchachos, buen viaje.
8: Buen día, Yanni, bebé, ¿cómo estás?
0: Buen día.
8: No sé qué hago por acá tan temprano, ¿verdad? Pero si me necesitan temprano en la oficina, hay que estar.
0: Ah, ay, sí, obvio, hay que estar. Estamos viajando a Filadelfia, Chaco, dice Carlos de Itapúa. No, Itagua, dice, ahí está. Saludo, buen viaje. Que mucha gente se levanta temprano también, muy, muy, muy, muy temprano. Me gusta eso, 34 minutitos van de las 5. Vamos arrancando para el pueblo, Orly. Sí, saludamos a toda la gente que está encarando este día martes, mes nuevo, con todas las

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1: Cinco minutitos van de las 5 en esta mañana y tengo que hablar, decía, aprovechar este martes en Box. 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

0: buen día, buen día. Va, yo voy a venir con ¿cómo estamos? Del 1 al 10, martes. Nuevo mes, nuevo día. ¿Quién está de cumpleaños en este mes de septiembre?
1: Buen día, Yanni. Una consulta.
0: Sí.
1: ¿Te querés casar conmigo?
0: Ay, hijo. ¿Cómo te piden matrimonio así porque sí, nomás, verdad? Famoso ese, ¿te quieres casar conmigo? Qué loco.
2: Buen día, buen día, buen día, Yanni. Buen día a la audiencia. Que tengamos feliz y bendecido martes.
0: Gracias, igualmente. ¿Cuánto tiempo tiene que pasar que una persona le pida matrimonio a su pareja? 2 años, 5, 20. ¿Cuánto hay que se casan después?
3: ¿Cuándo le conoces bien?
0: ¿Usted cree, no piensa que llegan a conocerle del todo a su pareja? Hoy martes de desapego hablando. ¿Terminás de conocerle a tu pareja? Yo considero que no. No terminás de conocerle a tu pareja. O mejor dicho, le conoces recién cuando te separas. Porque es lo que es así, ¿verdad?
4: Buen día, buen día, buen día. ¿Qué tal para el pueblo Matecoba?
0: Buen día,
4: feliz inicio de mes. Llegó el mes de la primavera, de la juventud. También de mi cumpleaños. Hola, Yanni. ¿Qué tal? ¿Cómo andamos? ¿Qué tal amaneciste?
0: Súper bien.
4: Matecobio, Orly todavía está bien. Oh, ya está, ya fue el listo.
0: No, está Orly, está Orly.
4: Que tenga un buen martes.
0: Está Orly, Orly. Hola, José González, ¿cómo estamos? Buen día.
5: Buen día, Jenny. Buen día, mateando ya de hace rato.
0: Buen día, buen día.
5: Todavía me sacaste bendecido.
0: ¿Cómo estamos, Ana?
5: ¿Y qué pasó con Orly? ¿Dónde se va a ir? ¿O ya no va a estar jamás con usted o qué?
0: Ay, güey. No, Orly está cubriendo nomás a la mañana. Mañana vuelve Joelito, el realista, vuelve mañana, sí.
2: Buen día, Yanni, feliz martes, feliz martes. Tenés que casarte para saber que no te tenés que casar, Ina, Yanni.
0: ¿En serio? ¿Vos decís?
6: Buen día, Yanni.
0: Buen día.
6: ¿Cómo estás, Arguello? Matecopio. Feliz y bendecido martes y inicio de mes.
2: Que sea un lindo mes para vos, Argüello.
0: Gracias, saludos. Igualmente. Gracias, gracias.
7: Hola. Mi hija, por ejemplo, ella después de 3 meses de conocerse, él ya le pidió matrimonio y 2 meses después ya se casaron. Y eso ya hace 17 años. Yo creo que es a la suerte realmente. Y nunca dejas de conocerle a nadie, ni a tu pareja, ni a nadie. Siempre hay algo nuevo por conocer.
0: Sí, ¿verdad? Qué pronto se casaron.
8: Chani, buen día, buen día.
0: Buen día.
8: Y hoy Diego, casamiento ya queda para último ya.
0: ¿Vos decís?
8: Ahora lo primero que se hace es un mes, 2 meses de noviazgo ya. Se pasan a vivir juntos ya.
0: Ah, ya.
8: Y muchos, por ejemplo, viven juntos y en 5 o 6 años se casan y a los 2 o 3 meses se separan ya.
0: Sí, ¿verdad?
8: Totalmente al revés ahora.
0: O sea, ¿es conveniente casarse, no sé, los primeros tiempos ya? ¿A qué casarte después de 5 o 6 años de relaciones? Híjole, después de separarte, no, un quilombo entonces. Y sí, pasa que algunos también, la mayoría, cuando recién se conocen, ya se embaraza. Viste, no sé si les pasó en un momento, que a mí me pasó, que estás mucho tiempo en pareja, te separás, o sea, ponerle 10, 20 años, 15 años, no tuviste familia con esa persona, te separás y conoces a otra persona y en el mes te quedas embarazada, ¿verdad? Lo que es, ¿eh? Es increíble. A mí me pasó al menos. Yo me separo después de 10 años de relación y ponerle, conozco a alguien y vos sabés que ahí me quedo embarazada. Increíbles. Porque no, tampoco no, pasó y pasó, ¿viste?
9: Que ya mi sí, querida, mi corazón.
0: Buen día.
9: Y vos sabés que yo estoy muy en contra de eso de terminar de conocerle a tu pareja una vez que terminas la relación. Yo creo que depende mucho de cada pareja y, por ejemplo, el año que viene, en abril, cumplo 9 años de noviazgo con mi novia, dicho sea de paso. Sí. Pero este 12 de septiembre cumplimos 1 año de casado. Ah, como ya teníamos 7 años de noviazgo, ya viviendo 4 años juntos en concubinato, le propuse matrimonio, nos casamos y este 12 de septiembre van a cumplir 1 año.
0: Ah, mira.
9: El matrimonio no nos cambió absolutamente nada, seguimos igual, como si fuéramos novios por primer día.
0: Qué lindo mantener eso, ¿eh? Muy lindo conservar eso.
3: Ese es como dice el tío que mil yambay. Emendana, eikuajanguan en emendayanaja. Pero jamás le va a llegar a conocer toda una persona, porque uno mismo luego no se llega a conocer del todo. Difícil,
0: ¿eh? Difícil, ¿eh? Por más de que pase mucho tiempo tú ya, ¿eh? ¿Verdad? Y sí.
10: Yanni, ¿sí? La pregunta no es, ¿te querés casar conmigo? La pregunta es, ¿querés casar conmigo?
0: Ah, ¿querés casar conmigo?
11: Hay algo nuevo por conocer.
12: Buen día, Yanni. Yo gato a mi hija a los 2 meses, ya le, su novia le pidió matrimonio. Y a los 1 mes ya se casaron. Y a los 1 semana ya se separaron.
0: Es posible. Tan pronto se separaron. O sea, no eran. El destino no estaba ahí entonces. O sea, era otro el destino. Buen día, yo le conocí a mi señora y después de 3 meses nos casamos. Ya llevamos 21 años juntos, mira vos.
13: ¿Y cómo estás?
0: Buen día, Alicia.
13: Buen inicio de mes, el mes de las flores, de la primavera, de la juventud eterna.
0: Sí.
13: Acá camino al trabajo tomando mate. Y así como dijo el oyente, emendana, ecuajanguan, era emendayana.
0: Sí.
13: Así es el dicho.
0: Así es el dicho, ¿eh? El famoso dicho.
14: Buen día, Jenny. Bendecido jornada para todos ustedes, para todos tus oyentes.
0: Gracias, igualmente.
14: Yo hace 27 años que me casé, Jenny. ¿Feliz? Gracias a Dios. A los Maite y a Sayaka. Así mismo. 27
0: años. 27
14: años.
15: Ya ni la mayoría de se casa por interés nomás.
0: ¿Puedes decir? No
15: se
0: creo.
15: Se casa a los 1 año, se embaraza, tiene hijos, a los 2 años se separa y la, no, la casa es mío, el terreno es mío. Todito se queda para tu hijo, y por interés la mayoría.
0: No creo que tanto, porque también existe el amor. El amor leal, el amor sincero, el amor recíproco, ¿eh? Existe también.
16: Yanni, buen día. Y el matrimonio es como encontrar un tesoro, una plata, como así decir. Yo le conocí a mi esposa y en 7 meses me aceptó. En julio, día de la amistad, me aceptó y en enero ya nos casamos. 6 meses después ya nos casamos. Y este enero cumplimos 22 años de casado y yo a mi esposa amo cada día más. Es como que encontré un tesoro enorme en mi esposa y eso es hasta ahora.
0: Qué lindo.
16: Saludos, particular de un programa de Gianni, hermosa, preciosa, Carlos Quintana, Villa Elisa.
0: Qué lindo, mira vos. Porque si te casás al principio, ya. Te juntás luego ya. Y después no querés saber nada de esa persona porque no hubo amor nomás. Hubo más interés que amor. Y ahí viene el desapego, ¿verdad? Sí. No, y no es fácil nomás tomar la decisión de casarte.
17: Y sí, Yanni. El amor sincero. O sea que el amor te deja sincero. O con cero, ¿cómo se dice?
0: Y sí. Y si todos los días le admiras a esa persona, todos los días a tu esposa, a tu novia. Concubina, no sé, digo, si todos los días le miras como desde el día uno, yo creo que es mucho amor, mucha sinceridad, mucha lealtad y con fidelidad hablo, porque si hay fidelidad es todo lo que está bien,
18: Yanni, entonces me voy a tener un hijo.
0: No,
18: según lo que decís.
0: Claro, exactamente, en su momento conté, tengo un angelito. Tengo un angelito hace 7 años, 8 años, sí. Sí. Buen día,
19: Yanni, ¿cómo estás?
0: Buen día.
19: Rumbo a la punta del cañón ya con la patrona y el infaltable mate. Nosotros festejamos 8 años de noviazgo Yane.
0: 8 años, mira.
19: Y hoy tenemos 30 años de casado.
0: ¡Híjole!
19: Acá con la patrona.
0: ¡Qué lindo! 30
19: años de casado y 8 años de noviazgo. 38 años hace que estamos juntos.
0: 38, ¡qué mucho, eh! ¡Fuerza! ¡Qué lindo! Mira vos. Ahí está Luis y esposa. ¡Qué admirable eso, eh! Mira que no cualquiera llega a 30 y algo, o pase los 30 o los 20 años, nomás que pase, ya es muchísimo. ¡Felicidades!
13: Buenos días, Yanni, ¿cómo estás? Yo, en lo personal, creo que el matrimonio nace de una pareja que está realmente enamorada y decidida a compartir su vida con la otra persona. El matrimonio es una decisión y es un yo sí quiero todos los días, porque como dicen, nunca terminas de conocer a la persona, pero luchar día a día, conocerse, tratar de conquistar a tu pareja día a día, hacerle feliz a la otra persona y que la otra persona también esté decidida a hacerte feliz. Eso es el matrimonio, una decisión en pareja.
0: Una decisión de ambas partes.
20: Buen día, buen día. Lo único que sé es que en cada matrimonio tiene que haber equilibrio. A veces ella tiene la razón y a veces él se equivoca.
0: Y sí.
21: Buen día, YouTube.
0: Y yo creo que no hay pareja perfecta, ojo. Sí o sí hay algo que va a haber siempre y que va a existir. No existe la pareja perfecta, sí. 100%.
21: Durante 3 años estuvimos de novio y hace 20 años que estamos casados. Y mañana justo es nuestro aniversario de boda. Ah, 20 mira, años.
0: 20 años.
22: Buen día, Yanni, ¿qué tal? ¿Cómo
0: Buen
22: estás?
0: Buen día.
22: Yanni,
0: sí.
22: Yo antes no dormía por tenerla a mi esposa y ahora que le tengo no me deja dormir.
23: Buen día, Yanni, buen día, buen día. ¿Cómo estás? Arriba, arriba. Yo estuve de novio con mi señora 1 año y medio. Y hace 19 años que estamos casados. 21 años y medio que estamos, que nos conocemos. Y hasta hoy día, súper bien.
0: Qué lindo, qué lindo. Hola Blas, ¿cómo estamos? También de paso.
24: Buen día, buen día, buen día. Hola Yanni hermosa.
0: Hola, buen día, ¿cómo estamos?
24: El amor y el matrimonio iba a ser bueno si es que no existía el WhatsApp. Así es.
0: ¿Vos decís? ¿Y si es que no existían las redes sociales también? ¿Qué dicen ustedes? No sé. No sé si eso depende mucho también de la relación. Creo que un matrimonio, o sea. Si hay amor sincero, apoyo incondicional, en las buenas y en las malas, elegís a esa persona, yo creo que no sé si eso va influye en algo, el tema de las redes sociales.
13: Si es por mí, a mí me gustaría también casarme y tener un hijo o una hija dentro del matrimonio.
0: Ajá.
13: Eso empecé a pensar desde este año. Antes no me gustaba el bien. Tema del casamiento y todo eso.
0: Ah, bien, bien.
13: Buen día, Yanni, buen día. Mis padres están juntos hace 35 años.
0: 35.
13: Mis padres están juntos hace 35 años.
0: 35.

0: llevar una relación, digamos, estable con alguien. ¿Por qué echar la culpa entonces a las redes sociales? Orly, ¿por qué crees vos? El WhatsApp dijo, no siquiera dijo redes sociales.
1: Y antes era mensaje normal, ¿no?
0: Mensaje normal. Sí. Y redes sociales, hoy, ¿qué creen? Que hay mucha tentación. Iba a decir otra cosa, pero después de las 7 del mayo iba a decir.
2: Muy difícil es encontrar una mujer que valore el sacrificio del hombre. Yanni, ¿qué tal? Buen día. Orlandito, ¿qué tal?
3: Están juntos hace...
2: Yo terminé una relación de 9 años juntos.
0: Nueve años.
2: Y uno se da cuenta de que hoy día pues al hombre se le quiere por lo que da, no por quien es. En cambio nosotros a las mujeres le queremos por quien es. Y esa es la diferencia de hoy día.
0: A lo que era antes. Saludo a mi señora Nancy Barreto, 17 años juntos. Tenemos 3 hermosos hijos. Che, me gusta este debate. Está lindo, ¿eh? Hoy martes desapeo. 12 minutitos van de las 6 de la mañana. Y seguimos escuchando más. Ya volvemos con más música paraguaya.

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0: día, buen día, buen día. 0984-105-105. ¿Qué dice la gente?
1: Yo tuve 4 años de novio y llevo 26 años de casado. El problema de la gente joven de hoy es que no saben aguantar los días difíciles. El primer problema, y se va.
0: Y sí.
2: Yanni, ya tuve música. Voy a resumir todo. Todos tienen razón. Todos los que dijeron tienen razón. Así nomás. Y la razón está en la experiencia que tuvo. Así que al pedo vamos a discutirnos sobre si esto o lo otro. Todos tienen razón de acuerdo a su experiencia.
0: Está bien, me parece genial.
3: Me parece una estupidez lo que están diciendo, que sería por culpa del WhatsApp, las redes sociales, esas cosas. Ahí entra lo que es el respeto. Si vos realmente le querés a la mujer que elegís o al hombre que elegís, ahí es donde tiene que partir el respeto. Hacerte respetar cuando de repente una persona te induce a hacer algo. Si aceptás, me parece que es porque vos realmente no le crees a esa persona, no le valorás a esa persona.
0: Ahí está, la opinión de la gente, me parece genial, Buenos días, desde Trinidad, saludo a Daniel y María Eugenia con un matrimonio de 47 años, con 3 hijos, con... ¿qué dice? Ah, mira, comprensión, sacrificio, comunicación y respeto es el matrimonio, dice. 47, están por llegar a la boda de oro. Boda de oro 50, ¿verdad? 50 años. 47, Dios mío. Le falta 3 años y ya está. Boda de oros. Yo no sé si llegaré a mi boda. Boda de plata nomás ya.
4: Hola, Gianni. Buen día, buen día.
0: Buen día, buen día.
4: Sí, así mismo como dijo el señor. Yo, por ejemplo, mi teléfono, mi señora no toca. Yo no toco su teléfono. Mi teléfono es mi teléfono, su teléfono es su teléfono. Como dicen, de revisar ya nada, porque canto de topa andan de gustaría.
0: ¿Y para qué va a revisar el teléfono de la persona de la zona? Yo creo que revisar el teléfono es como que ya invadí el espacio y la privacidad de la persona. No revisen, ¿verdad?
5: O sea, ni yo te cuento un poco mi historia. Yo estuve con un chico 2 años, me embaracé. Y cuando mi hija tenía 22 días de vida, me enteré que le embarazó a otra chica.
0: Es posible.
5: No, le he terminado y se fue con otra chica que no era la embarazada, era una tercera persona.
0: Es posible.
5: Y yo le ayudé muchísimo a él en pandemia y todo eso, así que existen hombres malos y mujeres malas en esta vida, y interesados y interesadas también. No siempre la mujer tiene que ser interesada. Lastimosamente le reconoció a mi hija. Pero yo desde que me separé de él no volví a hablar con él. Y todo es para permiso y todo, cosas así, es por tercera persona o por abogados. Yo no quiero tener más ninguna comunicación con él.
0: Ah, ya, claro, entiendo. ¡Qué fuerte! Imagínate un poco.
6: Buen día, Gianni. Está interesante el debate. Pero yo tengo mi teoría. ¿Qué culpa tienen las redes sociales por la acción que toma cada uno? Nada que ver. Nada que ver, mi reina.
0: Está bien. Muy bien el debate. Claro, sí. O sea, cada uno puede opinar desde su punto de vista y desde su experiencia. Pero las redes sociales, no sé, se me hace que no son parte de... del matrimonio, decir, ah, bueno, me separo porque las redes sociales... No, no sé, no creo.
7: Buen día, Jenny, ¿cómo estás? Yo hace... realmente tuve una relación hace 6 años.
8: Es el matrimonio, dice.
7: Empecé a vivir con ella, apenas un año y medio pasadito ya. Llevamos 6 meses de casado. Realmente bastante, es bastante difícil, como se dice, como dijo el anterior oyente, depende mucho de cómo uno sobrellevar los días difíciles. Así nomás.
0: Sí. Buen día, Gianni, hermosa. Me río de este mensaje. Yo me casé a los 3 meses de conocer a mi esposa. Llevo 28 años de casados. Le fui infiel. ¿Y cuántas veces le fue infiel? 10 veces. Nunca me pilló. Y ese es el punto. Tampoco nada, pará. tampoco no es el punto, o sea. ¿Y por qué sos infiel a tu pareja? Buena pregunta, ¿eh? ¿Por qué sos infiel y fuiste infiel a tu pareja? Si se supone que ahí está todo, ¿entendés? Llevo 28 años de casado, le fui infiel 10 veces, pero nunca me pilló. Y ese es el punto, dicen. ¡Qué fuerte, eh!
9: Buen día, Yanni, buen día. El problema es que tanto el hombre como la mujer se perdieron el respeto.
10: De la cola, Yanni, oíme, Brad Pierre, Brad Pido.
0: Ya te digo, imagínatela un poco, o sea, está bien que sean sinceros y nos cuenten también, porque cada uno, cada hogar, un mundo aparte, dicen luego el dicho, ¿eh? Cada pareja, un mundo aparte, cada persona es distinta, pero fue tan sincero este mensaje.
11: Hola, hola, buen día. No tiene nada que ver las redes sociales, la infidelidad siempre hubo, hay que leer por la historia. Después de terminar la guerra, para poder reformar el país, hubo mucha infidelidad. Eso desde 1904 ya existe
0: la infidelidad.
11: Hombre con familia por todos lados. Lean.
0: Qué fuerte.
12: Buen día, Yanni. Más rico hacen volver van de infiel. Se han bebutado mañana con en banda, güey. Tranquilo.
13: Qué bueno, Yanni. Decí no van allá su nombre. Así ya le pilla ahora a su esposa.
0: No, no, no. Voy a decir el nombre. No, no, no.
14: Sí, Yanni, ya anduve tres veces te engañé. De Paquita. Llorás, Yanni.
0: Se cuenta el pecado y no el pecador.
15: Buen día.
0: Buen día, buen día. ¿Qué tal?
15: Lo que hace que hoy no dure el compromiso de matrimonio es la idea que se perdió de que si algo se descompone, se arregla.
0: Ajá.
15: Hoy todo es descartable. Si algo se descompone, se tira. A lo que tú...
0: Bueno, pues no vas a comparar un descartable a una pareja, no vas a comparar que sean descartables. No hay punto de comparación en ese lado, ¿verdad? Es lo que yo entendí. Es lo que a mí me llegó, ¿entendés? Todo se habla, siempre hay una buena comunicación, todo está perfecto.
16: Buen día, Yanni, buen día, buen día. Excelente día para vos y para toda tu audiencia. Y los hombres somos infieles por culpa de una sola persona. Bicho Rivero.
0: De la sobre bicho Rivera, sabía lo que iba a saltar su nombre acá.
17: Buen día, Yanni Argüello. Estás hermosa como siempre, seguro sos el sol de este amanecer nublado. Hermosa y radiante. Solo para saludarte y que me mandes saludos. Estoy trabajando ya con mi compañero César Rodríguez.
0: Hola, César.
17: Estamos escuchando atentamente el programa.
0: Ajá.
17: Un saludo y muy lindo está tu programa como siempre.
0: Gracias, gracias, gracias. Acá hablamos de todo un poco. Alegramos, reímos, disfrutamos.
18: Buen día, Radio Amor, ¿qué tal? Quería pedirte una música. Ya niña andó la polga.
0: Bueno, bueno.
19: ¿Qué tal? ¿Cómo estás? Y el matrimonio se acaba porque ya la paciencia y tolerancia ya no hay.
20: Hola, César.
19: Así nomás según mi punto de vista. Antes nuestros padres sí manejaban eso. Había más respeto, ahora ya no. Ahora ya no, ya no.
0: A mí me encanta hablar de esto porque hay cada pareja, cada persona con diferentes experiencias, ¿verdad? Da gusto escuchar, a mí me gusta. Todos los días aprende algo nuevo, imagínate un poco. Me encanta, disfruto. 39 minutitos van de las 6 de la mañana. Seguimos escuchando más música paraguaya y esto suena así hasta las 9.

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1: 58 minutitos van de las 6 en esta mañana. ¿A qué? Oh, aginato. 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

0: Buen día, Yanis. Bueno, tenemos un poquitito de noticias. Leemos las 7 de la mañana ya.
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0: Bueno, periodista argentino contratado por Norita lanzó increíble acusación, dice. Me escapé mientras ella se dormía. Un joven llamado Máximo Calvo grabó un video asegurando de que vino a nuestro país a trabajar con la famosa, con una famosa que fue humillado y maltratado. Si bien no nombra a la conductora, antes había aparecido con ella en el anuncio de su contratación. Ah, mira. Viste que muchos jóvenes hoy día están viniendo a nuestro país a buscar una mejor calidad de vida. De hecho, sabemos que Argentina está en una situación un poco complicada. Y el periodista argentino que vino acá y mientras se dormía, él se escapa. O sea, se sintió muy maltratado y humillado, es lo que dice el joven. Y por otro lado, laburaba como chofer de plataformas, pero una frase le cambió la vida. Fue a pelear en la guerra para lo que le dijo su ex.

Víctima del arriero, celoso con toda su historia. Estoy harta de que me griten infiel, dice. Tras el escándalo de los mensajes ofensivos, rayó el auto, digamos, en Caguazú. La afectada relató lo ocurrido y reclama que su ex, digamos, pague el daño material. No puedo salir ni al balcón, es lo que dice. Estoy harta de que me griten infiel. ¡Qué fuerte! Y por otro lado, también en el río Paraná, rayo mata a pescador. La tragedia ocurrió en Ayolas, en otros lugares del país. Cayeron peligrosos granizos causando destrozos. Y también una mujer de 62 años dice no había ambulancia por el rally y murió esperando diálisis. Necesitaba ser trasladado con urgencia para su diálisis. La familia primero no consiguió ambulancia y después, cuando apareció una, no había cama disponible en otro hospital. ¿A quién va a reclamar esta situación por no tener disponible la ambulancia, sino que por el rally más que nada, que no había? ¡Qué bárbaro! Masivo dijo, tienen demonios adentro. Masivo pidió exorcizar al mena de Jessica Torre. Sarambico se fue a armar Masivo en una iglesia. En la iglesia del pastor José Duarte, a lanzar acusación en contra del marido de Jessica Torres. Los presidentes tuvieron que atajar a los arrieros para que el pleito no pase a mayores. ¡Qué bárbaro, eh! Masivo está con todo, ¿eh? Así, on fire está. No le den el micrófono porque si no... Se va todo Masivo, ¿eh? Y tienen demonios adentro, dijo. ¡Qué bárbaro! Así es, bueno, algunas noticias, por supuesto, que contamos 4 minutitos, van de las 7 de la mañana, suena el himno. Cantamos todo, que ya se viene el quilombo en breve.

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1: ¡Qué rico cafecito que estamos metiéndole acá!
2: Sé que de todos los dos.
1: Escucha lo que es este martes. Martes. El martes de desapego. ¿De qué te vas a desapegar hoy, bebé? Contame. 23 minutitos van de las 7. ¡Ay!

0: sentimiento.
1: Híjole, Leris, audio 1:05, Leris.
2: Buen día, Jani, ¿qué tal? ¿Cómo amaneciste? Yo ya pasé por ya boda de plata, boda de perla también, a los 30 años boda de perla.
1: Ah, mira.
2: Y a de 35 años de boda ya tengo con mi marido. Y la que pudo mantener esa es la comunicación. Siempre hablamos juntos.
1: Siempre.
2: Sí, a mí no me gusta nada, le digo a él, si no me gusta a mí algo, le digo, sentate, vamos a hablar, esto y esto no me gusta. Y a él también, si no le gusta, así. Siempre hablamos. Y eso es lo que nos mantiene siempre nuestro matrimonio.
1: ¡Qué lindo, Leris! La comunicación es muy importante en la pareja. Estoy de acuerdo con eso. 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

0: parte es de desapego.
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0: ¿cuál es tu desapego de hoy, martes? El desapego ya, tipo, chao agosto. Se terminó, ya está. Desapegate de todo eso que no te sumó en agosto. Lo que no se pudo dar en el mes de... En el mes pasado. ¿Verdad? Te desapegaslo. Persona, cosas. Todo.
2: Yanni, puedes poner el grupo Azteca. ¿Quién pudo domar a tu corazón?
0: Bueno.
3: Hola, Yanni. ¿Qué tal?
0: Hola, Daniela.
3: Y nosotros realmente nos, con mi pareja nos llevamos súper bien porque tenemos una relación abierta, entonces...
0: ¡Epa!
3: Cada uno hace, obviamente, consensuado, ¿verdad? Hablamos, ¿qué te parece? Bla, bla, bla, y así, tranqui, chill.
0: A ver, para. Daniela tiene una relación abierta con su pareja. Abierta, o sea... Abierta, vos decís, pensá, muchas cosas se me vienen en la cabeza, por ejemplo. Abierta de que él puede estar con otra, ella con otro. Él sepa quién es con la que anda ella y sí. La otra, o sea, un quilombo es eso. Daniela, contame un poquito. ¿Y hace cuánto que está con tu pareja, Daniela? O sea, Daniela, vos tenés que saber quién es o quién está o quién va a estar con tu pareja, ¿verdad? Qué fuerte, qué debate hoy, ¿eh? El martes de desapego. Qué loco. ¿Alguien más tiene una relación abierta acá de mis oyentes?

0: acuerdo principal. Existe un vínculo primario entre dos personas que deciden no mantener una exclusividad sexual o romántica absoluta. Hay límites pactados de una pareja de relación abierta. Cada pareja establece sus propias normas, las cuales definen qué está permitido y qué no. O sea, si llega un acuerdo también, no es que así nomás. La transparencia. La base fundamental es la comunicación honesta y el conocimiento de todas las partes involucradas. Claves para el éxito de una relación abierta. Comunicación constante. Hablar de expectativas, deseos e inseguridades de forma abierta. No usar como parche. Abrir una relación para solucionar una crisis existente suele llevar al fracaso. Ya no te amo. Cuatro palabras. Qué fuerte este tema, che.
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0: Es que hoy día nomás existe más una relación abierta que antes, ¿verdad? Para morir. A ver un poquito, escuchamos.
2: Está entendiendo mal. Relación abierta. Ella siempre le abre la...
0: No, es eso, no es eso. Fidel, vámonos.
3: Claro, Yanni, ese es el tema. Relación abierta. Sí. Poliamor. Dale gusto. Se habla de todo. Se pone de acuerdo y se disfruta.
0: Y aparte de eso, aparte de disfrutar, de ponerse de acuerdo, llevar una relación abierta, yo creo que ambos, y debería de ser que ambos, sean muy maduros. Tanto el hombre como la mujer y viceversa. Ambos sean muy maduros de tomar una decisión y decir, mira, esto me gusta, esto no quiero. Pero como decíamos, la comunicación, la confianza, la transparencia, lo es todo, ¿eh? O si no, no hay caso.
4: Buen día. Dios mío, siempre quise una chica como Yanni. Yo soy partidario de la relación abierta. Pero siempre me toca muy celosa caca. Qué bárbaro. ¿Ah? Buen día, Yanni. Es lo que siempre digo. Falta más chica como Daniela. El hombre y la mujer, para que se lleven bien, tienen que darse los permisos. No, wow, cada rato, pero de vez en cuando. Y deshacer sus deseos carnales.
0: Con otra.
4: Hacia otra persona.
0: O con otro.
5: Buen día, Yanni. ¿Qué tal? ¿Cómo estás? Felicito. Feliz inicio de mes.
0: Gracias, Wally.
5: Esa que dijo que tiene relación abierta. Creo que no entiende lo que es una relación abierta. Porque no creo que siguen así. Onda chill.
0: ¿Qué Marte,
6: ¿Sabes lo que vamos a hacer?
0: Sí.
6: Vamos a contarle a Menchi a ver qué nos dice.
0: ¡Ah! Menchi.
7: Hola, Yanni, ¿qué tal?
0: Hola.
7: Yanni, hoy Diego ya no es más transparencia en ese sentido. Transferencia, lo que te piden.
0: Está bien. Sí.
8: Tener una relación abierta no es madurez, ya ni madurez, afrontar una relación, tener una responsabilidad, asumir tu compromiso, portarte como debe ser. Y nada más, relación abierta no es ser maduro, eso es ser inmaduro, no saber lo que querés. Siempre y toda la vida, siempre digo eso.
0: No sé si inmaduro.
8: Fomenta la promiscuidad, hay factores para tener enfermedades, muchas cosas. Eso no es tener valor o ser, no sé, una persona de carácter. Eso no define el carácter. La gente...
0: digo bastante madura en el sentido que sí, o sea, tipo, tiene que ser bastante maduro. También, aparte que también a otra persona que no les gusta la relación abierta, y también son maduros, pero acá es tomar, imagínate lo que es llevar una relación abierta, que tu pareja esté con otra y tu esposa esté con otro, ¿entendés lo que te digo? O sea, bastante maduro tiene que ser para llevar eso, no debe ser nada fácil.
9: Buen día,
0: Yanni. Y después viene el que, no le amás, no le querés, ¿entendés?
9: ¿Qué tal? Y una relación abierta especialmente es para los que no son tóxicos y celosos. Porque es ponerse de acuerdo para que ninguno de los dos cele y pueda tener relaciones sin problemas con otras personas, creo yo. En este caso, el tipo con una chica y la chica con un tipo. Que no exista el celo, creo yo.
0: Yo no sé si aguantaría una relación abierta. No sé, no me veo. No, yo en el primer engaño ya dejé luego. Sí, no sé, no me veo, no. Híjole.
10: Hola, Yanni, ¿qué tal?
0: Hola, hola.
10: Con respecto al tema, no soy cuadrado, ni cerrado, ni atrasado, ni nada de eso. Entiendo yo, pero yo calculo si querés tomar en serio con una persona, ni tenés que tomar en serio, como dice la palabra, ¿no? No tenés que andar de aquí para allá. Si querés andar así abiertamente, me supongo que tenés que estar soltero, soltera nomás. ¿Para qué querés andar así? Querés contraer enfermedades, te vas a cuidar, pero historia humana.
0: Es muy complejo.
11: Cada quien es libre de opinar como quiere. Ya la dictadura se abolió. Pero yo no soy partidario de este tema de la relación abierta. No está bien en realidad, porque de lo contrario no te hubiese puesto en pareja nomás.
0: Sí.
11: Por eso si yo soltero o soltera y te metes con quien quieres. Así nomás.
12: Acá en Paraguay nomás muy de tabú eso, ya ni porque en los Estados Unidos es muy abierto la relación. Dios mío. En serio te digo. Acá en nuestro país nomás parece, ay, asusta demasiado eso. Así nomás.
13: Yanni, esa relación de verdad fue todo un tema. No es una relación para tener una familia, eso es una relación así para divagar nomás. Gente que quiere jugar nomás. Pegaría, pero no va a ser como para tener una familia.
0: Es más, hablando de relación abierta, la vez pasada bien en TikTok vi un tipo que no recuerdo el nombre, no sé quién es, no lo conozco, nunca en mi vida lo vi. No sé si me saltó el más, no sé si es de otro país, pero tenía un tono medio brasilero. Y vos sabés que me saltó así, no sé, sin querer, o es tendencia, o comenta mucho la gente, que no sé por qué te salta. Y saltó y cuenta su experiencia. Vos sabés que cuenta su vida, cuenta su experiencia de una relación abierta. Hoy estoy con una, mañana estoy con otra, pasado estoy con la otra, pasado estoy con la otra. ¿Entendés lo que te digo? Y después a todas las une. Las une, ponerle, no sé, les une así, que si yo en un encuentro, y todas están ahí, todas sus novias. Porque no son esposas ni señoras, son novias. Y dije, qué fuerte, en serio, ¿eh? Pero pasa, ay, estaba... No te digo que está muy actualizado esto, pero realmente está, hoy día cuentan la historia, cuentan su experiencia, su historia, así, abiertamente.
3: Ya ni el tema es que hablan de madurez, hablan de responsabilidad, y cuando se habla de relación abierta, todo toman así, tipo, qué loco, está mal, pero... Le engaña y le pone los cuernos escondidos a su señora o su señora al tipo. ¿Cuál es el chiste? Mejor hacerlo con permiso que hacerlo a escondidas.
14: Yanni, yo también estaba en una relación abierta. Solo que yo no sabía nomás.
3: Hola, Yanni, ¿cómo te va? ¿Cómo
0: hola, estamos? Hola, ¿qué
3: discúlpame,
0: tal?
3: Pero para mí la relación abierta es una degeneración. Déjate joder. Para mí no tiene otra palabra. Así nomás, creo yo.
0: Eso dice que... Qué fuerte está nuestro tema hoy, ¿eh?
15: Buen día, reina hermosa.
0: Buen día, amor.
15: Yo creo que cuando hay amor verdadero es difícil una relación abierta. Uh-huh. Cuando realmente le querés, le amas a tu pareja, no vas a pensar jamás en una relación abierta.
16: Hacerlo con permiso que hacerlo escondidas.
15: La persona que tiene una relación abierta de repente es porque no tiene un amor verdadero hacia su pareja. Muy difícil es el tema realmente.
0: Ahí está, la gente está opinando, me parece genial que se sumen a este debate hoy martes.
17: Bueno, sé, Yanni, pero yo sí, parece de la antigua. Fui criado con los abuelos y tal, y creo que tuve una buena educación y pienso que esas cosas no está bien. Además, delante de Dios, creo que eso no es correcto para que él quiera creer o no. Eso está mal. hace que estés soltero.
0: Soltero, soltera.
18: Yo levanté ya ni hoy no iba a comentar nada, que no me iba a meter, pero me quedó picando ese tema de la relación abierta. Yo le apoyo a ese oyente que te dijo que eso no es madurez, eso es totalmente ser. Para mí es un parche. Para mí es un parche para parchar y tratar de normalizar lo que sería la infidelidad. Es como tener un amante solamente siendo consciente de tu pareja ya es su bestia. Pues yo nací en una época equivocada, entonces sí es que vamos a normalizar esa cosa. Espérate, ¿cómo vas? Está con tu, llega así, está con tu, no, con tu pareja y no le preguntas, hola amor, después te metiste por boludo, ¿no? Sí, sí, amor. Y después te golpeó. Hoy contesta, pues ya.
0: Dios mío. Hola amor, ¿qué tal? ¿Y qué tal te fue con tu reloj?
1: Ya no puedo más.
0: Ay, Daniela, comentanos, por favor, Daniela, si estás escuchando.
19: Buen día, Jenny, buen día.
0: Buen día, Andrea.
19: Yo no soy muy vieja, yo tengo 34 años, pero tampoco me gusta eso de la relación abierta, porque yo creo que la relación tiene que ser entre dos. Y si uno ama a la otra persona, no creo que quiera aceptar que la otra persona esté con otra persona y hermano.
0: Es que es complicado, ¿no? O ¿sabes lo que es aceptar? Che, amor mío, no necesito acostarme con alguien. ¿Entendés lo que te digo? No, es muy fuerte.
20: Yanni, ¿cómo estás?
0: ¿Qué tal?
20: Hablando de relación abierta, vamos a llamarle por su nombre. Putería, eso es. Putería. Así como si ni. Como. Eso es. Porque entonces te quedas soltero nomás y puteas bien si quieres.
0: Ay, ay, ay, Dios.
21: Dice que en Estados Unidos es normal tener relaciones abiertas. Estados Unidos no puede compararse con Paraguay. Paraguay estamos gente y familia todavía con valores. Tiene que entender eso. Estados Unidos ya no tiene valores que enseñarle a sus hijos.
22: Hola, Yanni, ¿qué tal? Yo voy a dar mi humilde opinión. No sé si se van a quejar mucho, pero igual que si tenés una relación seria, igual que el hombre se quede portar mal, igual que la mujer se quede portar mal. Entonces, hacer nomás una relación abierta, más o menos serio, que cada uno haga lo que quiera y todo eso, y ahí. Porque igual un poco se ponen los cuernos si es serio o no es serio, si es, ¿cómo te voy a decir? Si es serio o no es serio, igual se ponen los cuernos, es como si fuera que tener una relación abierta. Ya pirona, como obvio, a la antigua, cerebo.
0: No, así no, sí.
23: Imagínate, ya ni le llamas o te llama tu novio y te dice, voy a llegar más tarde, amor, porque voy a parchar con fulana. ¿Ah? Dale, amor, está, te espero. Qué show.
0: No, realmente sí, me están haciendo la mañana ustedes.
24: Hola, Jani, ¿cómo naciste, mi amor? El único amor de mi vida.
0: Hola, bebé.
24: La única mujer a quien amo en este mundo. Mi amor.
0: Bebé.
25: Y hermosa, ¿cómo estás?
0: Buen día.
25: Espero todo bien. Feliz inicio de mes.
0: Gracias, igualmente.
25: Jani, yo estoy en una relación abierta.
0: ¿También?
25: Hace un año, 4 meses por ahí.
0: ¿En serio? Mira, otra mujer más que está en una relación abierta. No, que... Vamos a la música, vamos a la pausa y venimos. Vamos, este está muy bueno. ¡Esto! ¡Arriba ese ánimo!

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1: 20 minutitos van de las 8 en esta mañana y tengo que hablarte, si en box de martes a domingo. 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
1: ¿Cómo está ese martes? ¿Cómo está esa energía del 1 al 10? ¿Cómo está, Ceci, vos? 10. Bien ahí todavía, ¿eh? Bien, bien. ¿Vos, Orly? Diesel. Ahí está, bien. 10 de 10. ¿Cómo está la audiencia? ¿Qué andan haciendo? ¿Quién nos están escuchando por ahí? Choferes de plataformas, a los choferes de buses, vendedores, vendedoras. ¿Quién más nos escucha? A los que están ahí en la costurería, a los plomeros, albañiles, obreros, arquitectos, a los mecánicos también que están en plena sintonía, a los oficinistas, a los bancarios, a las bodegas, estaciones de servicios, a las ama de casa también, no me puedo olvidar de ellas. A las ama de casa que hacen un gran trabajo todos los días. Admiración y respeto para ustedes, ¿eh?
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1: Buen día, buen día, buen día, buen día.
3: Buen día, amiga. Demasiado lindo estás ya en tu programación.
1: Gracias, amor.
3: Ya le presento. Estoy escuchando tu programación y estoy tomando mate. Si me podía convencer la tema de cualquier tema de refugio de amor, por
1: bueno.
3: favor. Suerte, que Dios le bendiga a todos.
1: Gracias, Juanita. Y nosotros los torneros también en plena sintonía. Saluda a los torneros.
4: Buen día, mi Yanni hermosa, que tenga un excelente día, mi Yanni.
1: Gracias. Igualmente para vos también. Hola, Fabi, no tengo voz, dice. Ah, está con una disfonía. Fuerza que Fabi, ¿eh?

0: A la gente que de la gráfica publicitaria, cierto, saludos también.
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0: A los que están arreglando los baches, ¿cómo se le llama a los que están arreglando los baches? Bachero.
2: Bacheo.
0: ¿Eh? Bacheo. Bacheo. No, tienes un nombre. A los que arreglan los baches en el asfalto.
1: Aunque eso es lo que pretende.
0: Algo de obra es. Jure quererte por siempre. Saluda a los muchachos, Metalúrgica. Te estamos escuchando todas las mañanas. Saluda a los muchachos. Bacherense, no, no va a ser bacherense. No, no, tiene su nombre, bacherense.
1: No sufras, Dios dará la razón.
0: Léeme, porfa. Buenas, mi bailarina favorita podría felicitar a mi papá. Hoy cumple 55 años de vida. Gustavo Barrios, de Itagua. ¡Feliz cumpleaños, Bocapú, para el señor Gustavo Barrios! ¡55 años!
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3: Yani, y a nosotros los repartidores.
0: También los repartidores.
3: Por favor, te pido, Yani, ¿eh?
0: Saludos, besos, amor.
4: Buen día, Yanni, buen día. Saludos a todos los camaradas, a los guardias de ese día que somos muchísimos. Nunca nada mando a ellos en barico para allá, ni a todos los camaradas que somos el 30% de la población que estamos cubriendo en todo el Paraguay. Saludos a todos los camaradas.
0: Saludos, sí. Obrero de mantenimiento vial. ¿Eh? De bacheo. Cuadrilla de bacheo también. Ah, varios nombres tienen. Bachillarense. Un oyente acá. Dos nepios se arreglan los. No, los asfaltados no, los asfaltos. No, eran los asfaltados. Los que hacen y arreglan el bacheo. Se les dice cuadrilleros, los de planta asfáltica. ¿Cómo es para vos? ¿Septiembre o septiembre? Las dos formas, ¿verdad? Puedes decir. De las dos formas. Y que se acompañe.
5: Buen día, Yanni, ¿cómo estás? Tienes que acordarte de los amos de casa.
0: Ah, también.
5: Amos de casa. Yo soy jubilado y... por lo tanto, hago todo lo que hay que hacer, ¿verdad? Abrazo.
0: Saludos, saludos. Sintonizando desde Puerto Rosario, de la empresa Tal, la mejor radio, gracias.
6: Hola, Yanni, hola, Yanni, ¿qué tal? Desde Chaco y acá están trabajando a full en el entrenador.
7: Hola, Yanni, ¿qué tal? ¿Cómo está? Se le dice cuadrilla de bacheadores.
0: Cuadrilla de bacheadores. A los peajeros también, a las... Fuerza también. A los que están privados de su libertad también, ¿o no nos escuchan, caramba?
6: Y Anito, olvidé también de mi trabajo. Yo hago videos para contenido para adultos. O sea, soy actor porno.
0: Ah, bien, bien. Es un empleo, es un trabajo, sí. Actor porno, sí, bien, bien, bien, bien.
8: Hola, buen día, Jenny, ¿qué tal? Mate coma, la porno.
0: Me río porque dice, hago contenido para adultos. Y después dice actor porno al final. Todo en uno hace. Contenido una cosa, pero contenido vos decís, ah, bueno, listo. Me voy tipo, pues, interpretarlo como... Claro, hacer contenidos. Y ahí dijo actor porno. ¿Será que acá en Paraguay hay actores pornos? ¿Sí?
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0: quieres.
8: Yo, Yanni, para mí, ¿qué se le dice? ¿Bachear o bacheador? La palabra correcta significa bachear o bacheador.
0: Ok. Yanni, saluda a nosotros, los Araganes. Dice, nunca te acordás de nosotros. También queremos un saludo tuyo. Saluda a los Araganes también. Nosotros los que estamos enamorados de vos, saludos, mi amor.
9: Hola, Yanni, mi amor, mi vida, mi cielo, mi encanto, mi tesoro. ¿Qué tal? ¿Cómo andamos? ¿Qué tal? ¿Cómo está? ¿Todo bien? ¿Todo tranquilo?
0: Súper bien. Súper.
9: ¡Yanni!
2: Te olvidaste de los motoqueiros.
0: Ah, cierto.
2: No te olvides, Mikey soy.
0: Hola, Mikey. A los motoqueros.
10: Salud. La cocinera y de los cocineros.
0: Totalmente de acuerdo con vos. A los que están ahí en la cocina, ya preparando el menú para el mediodía. A los cambistas también que nos saludan, ¿cierto? A los carniceros, a las despensas.
11: No olvidate de nosotros los gigoló. Mi reina.
0: Los gigoló.
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0: Se llamó amo de casa.
13: Yanni. No te olvides de los motochorros, nosotros trabajamos también.
0: ¡Hala!
13: A los motochorros.
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0: Y le saludamos a los que ponen en los cepos, ¿cuera? No, dice el otro.
15: Hola, Yanni, buen día. A los carpinteros en la casa.
0: A los carpinteros.
15: Desde Caguazú. Sí. Escucho. Besos.
0: Saludos a los carpinteros.
16: Yanni, hoy es día de los criminalistas. Felicidades a todos los colegas.
0: Ah, mira, felicidades.
10: Sí, les saludamos también a esos.
0: ¿A quiénes?
10: Policía caminera, cucarachín.
17: Yanni, no te olvides de los mecánicos.
0: También,
17: mecánico,
0: ya saludé ella.
17: Profesional, ya, Eda. O caen de busiles, de bujías, de. Oh, vine allá a cambiar, de un pasurú no tiene 500 mil. 20 mil de grandes gastos, no eran de reparación de. ¡Qué puta madre! ¡Normal, mecánico!
18: Yanni, ¿cómo estás? ¿Cómo te va? Yanni envió un video. ¿Puedes explicar a todo oyente qué significa eso?
0: No, no. Eso no voy a entrar en ese juego. No voy a entrar.
19: A los abogados, Yanni. A nosotros los abogados. Y nuestro representante, Hernán Rivas.
0: Claro, a los abogados, licenciados, contadores, aduaneros, despachante aduana, después quién más, nutricionistas, médicos, a los médicos fuerza,
20: Buen día Palma, buen día Yanina, buen día para todos. No te olvides también de los grueros, los que transportamos vehículos dañados, cero kilómetros y todo eso.
0: Ah, mira,
20: sí. Un beso y abrazo enorme para todos.
21: Hola Yanni hermosa, un saludo acá de el abogado Luque. Saludos a los fontaneros, un bien hay gente.
22: Yanni, te olvidaste de ese prostituto, Joel, de los DJ también.
0: Prostituto.
23: Hola Yanni, ¿qué tal? Ya nosotros estamos con un saludo a los más cornudos de toda la población, los navegantes.
0: Los navegantes. Hoy saludé temprano. Hoy sí tempranito saludar a los navegantes también ya. A los profes, maestros. Secretarias, secretarios. A los que trabajan en el spa también, saludo.
24: Yanni, buen día.
0: Buen día, buen día.
24: No te olvides de nosotros los silleteros.
0: Silleteros.
24: Te escuchamos de las alturas.
19: Y saludo a ustedes también, Yanni.
0: Sí.
19: Que son la felicidad de nuestras vidas. De mi vida al menos, no sé si del resto. ¡Feliz día! Saludos.
0: Gracias, gracias. Mira, alguien se acordó de nosotros, Orly, ¿verdad? Bien ahí.
25: Y saludo para los diseñadores gráficos también hay.
0: Sí, también hay saludo para ellos.
21: Yanni. Y tu colega de certamen es actor porno. No te o vos no sabías.
0: No.
21: Ese compañero que Rodrigo Colmago fue actor porno y tiene sus películas triple X.
0: ¡Qué va!
26: Hola, Yanni. No te olvides de nosotros que hacemos realidad el sueño de cada persona. Los arquitectos.
0: Ah, los arquitectos, cierto. Sueños. Cierto, cierto, los arquitectos.
1: Saludos para los informáticos también, Yanni.
0: Informáticos.
3: Hola, Yanni, ¿qué tal? ¿Qué tal, hermosa? ¿Te olvidaste también de...
0: ¿De quién?
3: Todos los camioneros.
0: No, saludos.
3: De nuestra nave. Tenemos una discoteca ahí en nuestra nave que nos acompaña todo el día.
4: Lo que está en la cocina no me está acordando. Y lo que estamos en el patio.
0: También.
4: Lo que estamos en la sala.
0: Sí.
4: Lo que estamos podando árbol. Lo que estamos limpiando el fondo. Nosotros también te escuchamos.
0: Cierto. Están los sombreros también. Los sombreros también están. Le mandamos saludos a los sombreros. Saludos, Blas.
5: Hola, hola, Yelena. ¿Qué tal? Buen día. Saludos de la carpintería.
0: Ahí está relaburando. La carpintería también. Che, que mucha gente que nos escucha de diferentes rubros, ¿eh? Impresionante.
6: Yanni, Yanni, no te olvides de los guardias de seguridad.
0: Los guardias también ya saludamos, sí.
7: También no te olvides de la costurera y costurero.
0: También ya saludamos.
8: Yanni, y para ustedes también, Yanni, para ustedes. Ustedes nos levantan ánimo día a día, nos sacan un poquito de nuestros problemitas, nuestras cuentas. Nos hacen reír.
0: Qué lindo saber eso, ¿eh? Qué lindo,
27: buen
0: gracias.
27: Buen día, Yanni, corazón. Un saludo especial para los muchachos del reparto de NSA Logística, acá full por Bellavista.
28: Buen día, Yanin, ¿qué tal? No te olvides de las artesanas.
0: Artesanas también, cierto. A todas las artesanas y artesanos. A los viveros también.
29: Buen día, Yanin. Olvidaste de nosotros de los puro uso.
0: Dios mío.
30: Buen día, Yanin. Yanin, un saludo para el bicho que miró el rally por la tele. Gente de recolección de basura de allá.
0: A los recolectores de basura.
31: Actor porno vio celular 1600 donde va a grabar y nada, enviar.
32: 100 veces la mandé saludos.
0: Amo, como que diferentes rubros de trabajo nos escuchan.
33: Bien, Yanni, no te olvides de medir los paracaidistas. Paracaidistas.
0: Ah, los paracaidistas, bien. Tenemos que hacer uno de esos, una de esas aventuras. ¿Sí? Pásenos datos, nosotros vamos a hacer con Ceci. Paracaidismo. Sí, rey, vamos a grabar. Ay, yo estoy. Esa adrenalina tengo que sacarnos. Re luego, ¿eh?
34: Hola, Yanni, no te olvidaste de los masajistas.
0: Ah, los masajistas, el spa también.
35: Yanni, no te olvides de los astronautas.
0: Astronautas.
36: Limpia parabrisas, no te olvides.
0: ¡Ah, la buena!
37: Está caidista, pico peaco, y me ha aterrizado moto Ariman.
31: Hola, Yanni. No, es como actor porno, si se grabó en el celular.
0: Sí.
38: Buen día, Yanni. No te olvides de los electricistas y de los esclavos.
0: Le saludamos también ya.
39: Buen día, Yanni. Un saludo especial también para los putos bujas, David González y Brian Baez.
40: Yanni. No te olvides, saludo para las culonas.
0: Saludo a las culonas también, cierto. A las culonas, a las gorditas, a los gorditos, a todos, sí.
41: Yanni, te olvidaste de los usureros, nosotros los usureros, no nos saludaste.
0: Ah, los usureros. A los preparadores físicos también, profesores de gimnasia.
42: Yanni, de las masajistas con final feliz, ellas también te escuchan. Ahora estoy acá en el spa.
0: Ah, bueno, bueno, bueno.
43: Buen día, Yanni. ¿Qué pasa, Lili? Va a tener en cuenta nomás. Chofera puto, anda ahí, proyección y no.
0: Explota la WhatsApp. 37 minutitos van de las 8 de la mañana. Orly, Orly. ¿Con qué salimos?

0: Yanni, Yanni, sí. El calor que siento por vos, ¿cómo se compara en absoluto con este calor y que está viniendo?
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1: 54 minutitos van a las 8 de la mañana. Saludo también a las empleadas domésticas que siempre están escuchando el programa, así que gracias por la buena onda. A todas las empleadas domésticas, también a las secretarias. Secretaria de sus jefes también, saludo. Saludamos a todos hoy realmente. Si me olvidé a alguien, mañana voy a seguir saludando, en serio.
2: Buen día, Yanni, ¿cómo estás? Estoy dejando la música de fecha de nacimiento, fecha de vencimiento de Alejandro.
1: Ah, bueno, bueno.
2: Saludos desde Brasil.
1: Ah, y también a los zapateros que existen, siguen vigentes los zapateros también, ¿eh? Hace poco estuve con un zapatero ahí, siguen a los que te limpian los zapatos. Algunos jóvenes emprendedores en el centro siguen todavía vigentes, que están ahí lustrándole los zapatos a todos los funcionarios realmente, ¿eh? Admiración y respeto para cada uno de ellos.
3: Para caer, veo. Ah, Pandora con boy.
1: A los policías.
4: Hola, Yanni, de los policías. Ahí nosotros es. Que... andamos patrullando todo el día.
1: Cierto, cierto, cierto.
4: Te escuchamos también.
1: Saludos, saludos.
5: Ya le saludaste a medio mundo, Yanni. Y ya es tu hora, será. Te pedí.
1: Cierto, a todos ya le saludamos.
6: Yanni, son lustradotas. Se le dicen lustradotas a los que están ahí en la plaza. No son zapateros, son lustrabotas. Zapateros son los que hacen zapatos.
1: No, no, no, pero también saluda a los zapateros. Y de los zapateros le traje a los que lustran las botas. Sí, sí, sí. Entonces traje esa línea. A los radiólogos. Claro. A los anestesistas, médicos. Sí, nombramos todo ya. A los radiólogos de animales. Bien ahí. A los ganaderos también.
7: Te olvidaste los chefs, Pillani.
1: Ah, sí.
7: No le saludaste.
1: Te das cuenta que llegamos en diferentes rinconcitos del mundo. Estamos en todos lados. Gracias en serio por la confianza, por la oportunidad y bueno, por permitirme estar. Y ustedes estar ahí del otro lado. Bueno, nos vamos. Nos encontramos mañana nuevamente de 5 a 9 de la mañana con Pa'l Pueblo. Ya se viene Bicho Riveros y todo el equipo. Ya está Ceci y todo. Estamos aquí ya trabajando a full. Así que arrancamos este mes nuevo. Que sea exitoso, que sea así de mucha abundancia. Que te planifiques, que proyectes. De ahora en más, que quedan solamente, ¿cuánto? 3 meses para que termine el año, ¿eh? Así que septiembre que venga con muchas cosas positivas. Creer, crear y crecer, ¿eh? El que duerme no conquista. Nos vamos, hasta mañana. Permiso, que tengan un lindo día. Chau, chau.
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14: Richo, la Rudy, buen día. Richo, ¿no debe pasar el número de la Rudy para un contrato privado, para un evento? 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
15: Yo así hago trío, pero con gente que conozco.
16: O sea,
17: qué rico.
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1: Buen día, buen día, buen día, buen día, buen día, buen día, buen día, Mbae y Chapa. Arrancamos el mes de septiembre, martes primero de septiembre.
2: El mes de la primavera. Y después de octubre, noviembre, pa' lleguita más este año. Qué chao. Bárbaro, o sea, qué rápido. Buen día, Orly, ¿cómo te va?
3: De lujo.
2: Mañana pues ya viene Tatuquiña. Mañana ya viene. Muy bien. Termina tu rally de trabajo. Orly. Vos tuviste rally, pero de trabajo. A la puta ya. Habilitamos los audios de WhatsApp para saludar a nuestra audiencia. El mejor día de la semana es hoy, es el martes de nostalgia.
4: Bye, bye, bicho, porque bueno, entrándome ya a las 11 y 50. Buen día y a después seguro ya esta mañana hasta el final del programa.
2: Qué exigente nuestra audiencia, o sea. ¿Cuál va el problema?
5: No fui dicho, mateco. ¿Fue? El aporte. Bien. Dicho, vaya, Pibi o Ruli, casi media, 40 minutos tarde y un guaje aguase.
2: Sí.
5: Era vestido ahí en el jefe.
2: No, para que no me moleste de temprano, en el inicio. Entonces, tengo paz mental.
6: Orly, por ser la música de Green Day. Gracias, bro. Orly, por ser la música de Green Day. Gracias, bro.
2: Ay, pues, vete ya. El Green Day, ¿dónde está, bro?
7: Bicho, ¿cuánto falta para aguinaldo?
2: Falta todavía.
8: Ya, ni se agrega
2: a mí. ¿A qué? Falta todavía, caballo. Falta todavía para el aguinaldo. ¿Cómo me van a preguntar aguinaldo ya? Qué locura sea. Buen día.
9: Buen día, caballo. Buen día, caballo.
2: ¿Qué pues?
9: Falta todavía. Vos, que sí, ¿qué tal estará la primavera de Rulina? ¿Cómo estará su primavera?
2: Seguro estará con todo.
10: Buen día, bicho. Buen día, Jaylan. 9, ya la 11 más.
2: No, que va a ser la 11. Son las 9 y 9. Hola.
11: ¿Qué onda, Pioeto? Que reclaman porque Ruli entra a la. A casi la 10. Es picó. Imagina que entra a las 9 y ya le estamos escuchando y que llama a ganar. Qué loco. Está
2: pesadeando de temprano.
11: Vairos.
2: No, imposible.
12: Dicho, por favor, en una manija, por favor, que quiero tomar más. Por favor.
2: Fuerza.
13: Dicho, ese caballo, ese caballo.
2: ¿Se fue?
13: Un puto bicho. Un puto bicho.
2: ¿Qué dice? Un puto no. No.
14: Mate, con la pendeja en día, Gina. Flores amarillas, ¿cuál es, Gina?
2: Las flores amarillas van a florecer en este mes.
13: Bicho, buen día, buen día. Hoy martes, ¿eh? ¿Qué hora no se puede tomar? No sabes.
2: Y yo creo que es de temprano. Yo creo que es de temprano, a las 11, 11 y media, pues ya entra hoy. Marte de nostalgia.
15: Bicho, viene en bolo con pata mellaniza. O bebé, la nena.
2: Cúpalo, perro, o sea. Encima es linda, es muy linda Yanni, nuestra compañera. Pero no solamente es linda, es una mujer muy agradable. Porque hay mujeres muy lindas, pero y ya es igual. Y no te sirve nada, abuela, cuña poná, pero al. En cambio, Yanni y poraja y yucuda. Entonces, ese es doble, vale doble, ¿verdad, Orly? Porque está la que es linda y...
16: ¡Fuera acá!
2: No da gusto ni contar plata con ella, o sea. Pero solamente la belleza no es suficiente.
17: Bicho. Chivarrero.
2: Chivarrero.
18: Ope, caballo, bateco, bala porte, caballo. De J mañana en dupe, papá no le quedó con el sombrero, a ver.
2: No, todavía. Más adelante, caballo, muy rápido.
19: Bicho, está escuchando la radio cuando Yanni estaba ahí. Tempo hasta mejor, Yanni, loco.
2: O sea, serio, se
19: la
2: cumpliré ese. Qué bueno, o sea, espectacular. Por lo menos podemos decir que sos un hombre caliente.
14: No vaya que ser malo, bicho. Atente que se calle lo que vas a decir sobre Yanni. Nani, venga, te complicas solito.
2: No, no dije. Dije algo que es cierto.
1: que la belleza nomás no es suficiente para conquistarle a alguien. Hay personas que son lindas nomás y después nácore. No, yo prefiero una mujer agradable y divertida que linda.
3: La mujer es linda, bicho. La mujer es hermosa. Siempre tiene algo podrido dentro.
1: Sí.
3: Es pura comprensiva.
1: Sí, señor. Sí, señor. Ahí recién llegó la Ruli. Un tobapucú mundial, o sea. Parece, ¿lo viste? Esa criatura que se va a la escuela, que no se quiere ir a su escuela. El tobapucú que entra a su escuela. Bueno, así viene mi compañera a la radio. Odian venir a su trabajo, o sea. ¡Qué locura!

0: No, esa criatura que vos le ves toda pucú entrando a su escuela, que quiere dormir más, que no quiere irse a la escuela, así mismo con su amigo mañana. Y estas ya no llegan a su escuela, ¿eh? A su trabajo ya están viniendo. Y todavía no le agarraron cariño al trabajo, o sea, qué pena.
1: Yo, pero si tenés plata, ¿a qué hora puedes empezar a tomar?
0: También.
1: Si no tenés plata... No, hay caso. No, macha, Yanila, no, macha. 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
0: Ya ni veo, en serio.
1: No, debió el marido Sole Caroso. ¡Ay, calla!
0: ¿Por qué lo que ya trae se tiene que ir para cualquier lado? O sea, a la puta, sea.
2: Buen día, caballo. Buen día, caballo. ¿Qué tal? Ponle con la música.
0: ¿Por qué lo que ya trae se tiene que ir para cualquier lado? O sea, a la puta, sea.
2: Buen día, caballo. Buen día, caballo.

0: El paso.
1: Dale, dale, listo, listo, ya está ya. A culo, y ahí por la PSA. Ya por Juana todo el día, ve ahí por la.
2: Bicho, bicho, no se puede vio adelantar ya el aguinaldo y después renunciar.
1: No, no, no creo, ese caso. Ningún trabajo te de ese.
3: Papi, bicho Riverón, va, te copio.
1: ¿Después?
3: Sí, que está viola Yanni sin ropa, entra peón.
1: Ni idea, ese gallo. Hay que preguntarle al novio si tiene o al amigovio, no sé. Yo no tengo la más pálida idea, ese gallo.
4: Bichito, bichito de mi corazón.
1: ¿Después?
4: De tal, ya. Y pona, y yuku, a Lorenza y Teo Bellani.
1: Cabalo, escucha mi audio.
5: Bicho Cabalo, yo sé que vos sos un doctor sexo.
1: ¿Por
5: pero
1: qué?
5: Muy martes, pero van a ya por una mamá a las 9 de la mañana. Decime un poco, sí o no, Cabalo.
1: Checa, yo, ese sigue 24-7-3-6-5. Ese sigue ahora, ayer, más tarde, a la mañana temprano. Aparte que te ayuda a la circulación de la sangre, te ayuda al corazón, te ayuda al pireporá. Es por guara, ese gallo, todo el día, si se puede.
6: Mes de las flores, bicho. Ah. Serenata para todas las flores, en especial para la bella flor, la Ruli.
1: Mm.
6: Y entre las flores que engalanan mi jardín.
1: Está espino orejón de flor, sea.
6: Sos la más linda paraguaya, ese camba.
1: Sí.
6: Yo te idolatro, mujerecita guaraní. Y entre suspiros voy diciéndolo y potá.
1: A la puta, canta bien otro oyente.
6: Entre las flores que engalanan mi jardín, sos la más linda paraguaya, ese camba.
1: ¿Y después?
6: Yo te idolatro, mujerecita guaraní. Y entre suspiros voy diciéndolo y potá.
1: A la puta, impresionante. Impresionante para todas las flores que engalanan este jardín de Palma FM.

0: A todas las mujeres que escuchan Palma FM.
1: Yo me tengo un saludo a todas las mujeres de Palma, ya. Flor de... Chau.
0: Está bien, antes sí me ha ganado.
2: Ay, pues, pura gente, coite está la campana.
0: Sí.
3: Entre las flores que engalana mi jardín.
0: Dale, dale.
3: Sos la más puerca paraguaya, se bamba.
0: Ya empezamos.
3: Bella jumina, mujercita guaraní. Nere hipotaino, cuna de ella agarrada.
0: A la que no se bañan.
4: Bicho.
0: Sí.
4: Traigo al CIDE primo,
0: Seguro. Sí, pariente. Sí o sí, ve ahí, pariente.
5: Dale, dale. Sí, bicho. Sale, gacha. De ahí, yo que oro de la igual, tan mala. Ya tiene ese guatado, Dina.
6: Caballo, eno. Mira ese audio, caballo.
0: Ah, no,
6: ¿qué cuenta? Hay que referir para que escuchen nuestro audio, caballo.
0: A la puta ni ve.
6: Buen día, caballo. ¿Qué pasó de Joel Filipe? Bienvenido al mes de las flores. Flor de borrachera que vamos a pegarnos de septiembre, de cabalón.
0: Sí, señor, Filipí, viene mañana.
7: Oli, bro, ¿qué hace? Bro, ese papel que me vendiste no funciona bien, boludo. A propósito, poneme también algo de Coldplay. Mm. Y después cuando salí de tu hobby y estaba en la radio, vamos a hacer Summer, bro.
0: Órelo. Lo que pasa, ¿sabe qué pasa con estos chetos? En su momento, Tatuca había habilitado una sección que se

0: Marchetto. Y ahí ellos pedían Green Day, música electrónica y toda la onda. Por eso aparecen. Y eliminamos nosotros el bloque Marchetto. Y igual ellos se quedaron en la radio.
1: Dicho yo, cabrón, desde la mar con todo eso, liré la nadie sin ti.
0: Sí, señor.
2: En este paloma ha oído en duda 3-4 veces, si no 10 veces, se abre antes del mediodía.
0: A que vea.
2: Con infeliz, o sea, puta fue yo hoy.
0: Ala, puta, se llegue demasiado.
3: No, pues, bicho, mateco, ¿por qué no te fuiste al rally? Si andan el permiso y piomba, es lo de coacera. ¿Por qué no te fuiste al rally?
0: A puta, niñere, se cayó. Vea la tema. Hola, hola.
4: Han este, oña, la pelotuvo cuando van a Budia, por falta Navidad, han bicho. Mira, cuando de corta jovares.
0: Oh, ya aparecieron hace rato.
5: Sí, más la puerta se cayó. De ahí con ese tío, ahí me va la palma de bicho. De ese tío, ahí me va de Janet. De el mejor de ahí la palma de ese gallo. Ahí no entiende ese gallo.
0: ¡Hala! Puta sea. ¡Hola!
6: Yo lo vi, no era un sueño, era real. Santa Claus le dio un beso a mamá.
0: Ya me llaracha. La puta se arrancamos la edición martes de Nostalgia, el mejor día de la semana. Controles y puesta al aire.
7: Orlando Romero, el carnicero de la consola.
0: En la voz comercial.
7: La voz comercial, la Ruli.
0: Quien les habla y les saluda.
7: Bicho Riveros, el remedio de tu corazón.

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0: Esto es Palma en este día, martes de nostalgia. Buen día, Ruli.
1: Buen día, bicho. Buen día, Palma. Buen día, Orly. Más guapo que nunca. El más guapo del condado.
0: Empleado del mes.
1: Por favor, su foto acá, empleado del mes. Por favor.
0: Se merece nuestro compañero.
1: Se recontra merece. ¿Qué pico le pasó a Joel? Ya dijiste que él tenía que descansar.
0: Sí, tiene que seguir descansando. ¿Cuál es el problema?
1: Vos que pregonás el trabajo en primer lugar.
0: No, pero él se fue a rally, está cansado.
1: Pero si era yo, el trabajo primero, no sé qué.
0: Ruli, no te compares con Joel porque vas a salir perdiendo lejos.
1: No, ya sé, Lu, porque yo no sé las cosas que sabe Joel.
0: No te compares con Joelito. Porque es un partido que perdiste antes que empiece ya. Claro.
1: Porque ustedes tienen.
0: Qué bárbaro.
1: Tienen,
0: o sea,
1: historia juntos.
0: Qué difícil.
1: Está bien eso.
0: Así que dejale a él tranquilo, que descanse, que haga sus cosas y seguimos con el programa.
1: ¿Y cuánto tiene que descansar, por ejemplo, después del rally? Porque parece que le cansó mucho.
0: Sí, es cansador. Ya expliqué que es cansador.
1: El oyente ayer parece que trajo mucho polvo encima y sacó todo.
0: No sonó también eso, pero está cansado.

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1: ¡Hola!
2: ¡Oli! ¡Empleadito! ¡Sueldo mínimo! ¡Empleadito!
1: Buenos días, bicho. Saludos a Marco Piri, chofer de la línea 15, 1 coche 10. Soy su ex compañero y su ex amor. Decirle a Orly que ponga el boleto de Super Lama, dice. ¿Qué pasó acá? Hola.
3: Mi cabeza más te comió. Ya llegué, cabrón. Y cabeza se daña. Tú ya, vamos a ir. Ya hay cactubio.
1: Ya, ya.
0: Así cuando tenés varios, te confundís todo.
1: Sí, así mismo.
0: Así
3: hola,
0: es.
3: Buen día. Ya, Ruli. Hola. Madre, la bicho, ¿dónde estás? Ahí le voy a ir. ¿Eh? Hoy mismo cobramos.
1: No, hoy no se cobra.
4: Bicho, húmala Ruli.
1: Sí, ya empezó el plagueo de la mañana.
5: Buen día. Qué linda mañana, buen día. De hecho, decirle a mamá que no ponga, guarda sus rayos, o sea, que puta señora de tenés de Castilla, que eso dice.
1: Por favor, esa señora, si tiene más consideración con la criatura que está durmiendo. A esta hora de la madrugada le van a estar molestando con el volumen fuerte de la radio. Tiene que descansar la criatura.
0: Agua derramale, señora, para no, que se levante. Ya a barrer el patio, a limpiar ahí la canaleta del techo. Algo tiene que hacer, Dios mío.
1: Gran saludo para el Pepo. Viene hoy el Pepo a visitarnos, Ruli. El Pepo del grupo Los Gedes. Bien, el Pepo, saludos para Pacho y para todos los muchachos. Sí, están por Paraguay, así que un gran saludo. Gran saludo para mi amigo el Pepo.
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1: Más grande, más cómodo, Ruli, ¿verdad?
0: Yo no tengo pincel.
6: ¿Qué tal, Ruli? ¿Qué tal? Buen día, amor, divina, preciosa playa, todo lo que quieras. Mientras más te plagueas, más bim bam boom te voy a dar. Si vos sos mi mujer. Así que me encanta que te plagues. Y yo, gran personaje sea Laura. Grande Pepo nunca. Una vez guapo y un día me da de ustedes de vender
1: a la puta sea. No se escucha tu audio, amigo. Se escucha mal.
7: Mira, si es de quién me hizo ese comercial de Control. Y que le den 10 aguinaldo, por favor. Bicho. Que sueldo.
5: Baby, yo. Rulio la oye playa. Sí, ella hace rato salió de casa. Vamos a prepararse desayuno. La hija, esa puta chica, ¿qué?
0: Por favor.
5: Te gustó lo que hicimos, ¿verdad? Acordate de hacer la ñepo tabina.
1: Explícame esto, bicho. Tóxica puro, acá por Glorinda. Salud, dice. Ah, sí, son las camionetas pintadas del rally. Hay unas cuantas. En realidad se llegó a hacer algo así. Después ya los perros replicaron nomás. De las tóxicas que pintan las camionetas.
7: En la bolsa de control por los aires.
1: Ahí está. Sí. Hola, hola, hola.
8: Muñeco. Qué puta sea. O pata para el programa y la rulita no le trajo a. Las mujeres bailarinas del bailando.
1: No, ahí está.
0: Yo no le tengo que traer.
8: Y a Nina Arguello.
1: A vos te pedí y le pedí a Ceci, pero Ule. Ule.com. Seguimos disfrutando de la música en esta mañana de martes de nostalgia.
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1: Llega la Mega Running.

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1: Sí, señor, esto es Palma hasta el mediodía en el martes de nostalgia. Tú ponte en mi lugar.
2: Ponte en mi lugar, a ver qué harías. Escucha esta parte.

0: Sí, señor.
1: Bicho, desde septiembre ya arranca.
2: Santa Claus le dio un beso no. a mamá.
0: No, pero tampoco
1: dale,
0: más.
1: Dale, bicho, poneme que ese bicho. Poneme, no me importa. Que no, ya sé ya que está en YouTube, pero vos me tenés que poner cara.
0: No, ya están abusando.
1: Poneme chin.
0: No, hay que esperar un poco más porque abusan.
3: Hola, Rumi. Hola, bicho. Bicho, pagan con la rally. Peña, manda otra cosa. Ella aburre ya.
0: Ay, pero nadie habló de rally, ya salutiana.
4: Rumi, tengo una yeplaga y te.
0: No le gusta en el rally, Aña Salus. A la gente que me envía audio, video, foto una sola vez, les digo que no abre en la notebook esos contenidos. Entonces, no podemos abrir, así que envíen normal.
5: Los años ya se ha ido.
0: Es que ya están modo Navidad, pues ya están.
6: Bicho. Va el aporte.
0: Después.
6: Va a ir donde con ese cayú.
0: Tranquilo, checo de porra.
6: No te invitó, vio la Ceci para las patronales de Guarambaré.
0: Sí, me invitó. Ya me avisó que se vienen las patronales.
5: Se cayó. Se cayó. Después de un mes por ahí escuché el tu programa. Se cayó. Se quemó mi autorrayo y no tenía para comprar otro. O sea, se cayó.
0: Abrazo. Y de tu celular, ¿cómo voy a poner la PP? Ya escuchá. Vendemos, Ruli.
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0: 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Qué rico un algo dulce con este tiempo, ¿verdad? ¿No podés traernos media lunas?
2: Y no era que te gustaba la torta tres leches, ¿te acuerdas que
0: me encanta, que pero como soy favorita? Yo, soy yo, pues, y ese es más caro, te pido media luna.
2: Torta tres leches y la rolé.
0: Pero yo sé cuál tres leches, no cualquiera, no de cualquier
2: parte. No, está bien, está bien. Está bien, Juli.
0: Te estoy hablando.
2: Yo no me olvido de las cosas.
0: Y yo sé que a vos te gusta acá y ladrillo.
2: Ah, ese es espectacular.
0: Ah, la pinta. 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
2: Ay, ay, ay, ay, ay, ay, ay, ay, ay, ay,
0: ay, ay, ay. ¿Me puedo concentrar de vos?
2: A Cuba, y yeah, mañana tengo mañana, o sea.
0: Puedo decir cada cosa. 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Date una pausa, así como se dio Joel, porque él se dio una super pausa luego.
2: Hace ¿cuál una pico semana? El problema, Dios mío, Zulisha.
0: No, yo te pedí permiso para irme a Hernandarias, por ejemplo. Pero no, el trabajo primero.
2: Y el viernes, cuando termina el programa, te puedo ir.
0: Y ya va a pasar todo con el cumpleaños.
2: Y bueno, y hacer una videollamada y saludarle a la gente y compartir
0: por videollamada. Muy frío eso es. Muy frío es. 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
2: escuchaste que sale mal tu audio, no diga ahora que no pasé.
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5: Hola, bicho. Saludos de Yabebre Misiones. 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
2: Listo, listo, gran saludo. Seguimos disfrutando de la música hasta el mediodía, el martes de Nostalgia.

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1: Sí, señor, esto es Palma en este día martes, el martes de nostalgia. 15 minutos para llegar a las 11 de la mañana y como lo venía diciendo, tenemos visita internacional el día de hoy. La cumbia peposa, que siempre escuchamos en Palma, se vino a la frecuencia bailable. Pepo, buen día y hola, bienvenido bicho. A Palma FM.
2: Hola, bicho, buen día. Hola, buenos días para todos, para toda la audiencia también. Un placer estar acá en la radio. A su servicio.
1: Bueno, un gusto saludarte, Pepo. La última vez que te vi fue en el estadio de Cerro Porteño, cuando tu amado Racing llevó la Copa Sudamericana el año antepasado.
2: El 2024.
1: Así mismo. Sí, un lindo show, ¿viste?
2: Lindo show, lindo recuerdo también, lindo momento para todos nosotros, para los hinchas de Racing.
1: Los hinchas de Racing que realmente disfrutaron bastante esa final de Copa. Y hoy Cerro Porteño le tiene a costas. Estuviste también el fin de semana en el estadio.
2: Estuvimos el fin de semana también viéndolo a Gustavo, fuimos a saludar, fuimos a ver el partido también.
1: Muy querido Gustavo.
2: Sí, y ayer estuvimos también con Gustavo, fuimos a almorzar con la familia, así que...
1: Qué lindo. Así como Gustavo ganó todo con Racing, es la esperanza del pueblo cerrista.
2: Ojalá que le vaya bien, ojalá que le vaya bien. Si le va bien a Gustavo, le va bien a Cerro, así que para todos... Sería un gran logro.
1: Totalmente. Bueno, Pepo, contanos cuáles son los shows que tenés en Paraguay, en esta avenida. ¿Hace cuánto que no venía al país? ¿Desde el 2024?
2: Desde el 2024. Y este fin de semana pasado estuvimos en las patronales de Roque Alonso.
1: Sí.
2: Y en las patronales de Emboscada. Ahora el jueves tenemos un evento privado en San Bernardino.
1: Sí.
2: El viernes estamos en Cacupé. El sábado hacemos Benjamín Acebal, las patronales de Guarambaré, ahí en el Teniente Fariña.
1: Sí.
2: Y Chechos de San Lorenzo.
1: Sí.
2: Y el domingo hacemos Puerto Chop, de ahí de San Lorenzo también.
1: Ah, puchatán con todo. Acá le tenemos una guarambareña que va a estar vibrando en su ciudad. Sí, a Ceci.
2: El sábado.
1: Sí, este sábado las patronales de Guarambaré. Bueno, mucha música, mucho show. ¿Y qué tenés para contarnos, Pepo? ¿Qué se viene con la banda?
2: De nada, estamos promocionando un álbum nuevo. Disco nuevo, iba a decir que era re viejo, ¿no? El disco nuevo.
1: Sí, yo soy de la época del disco, así que sí, sin problema.
2: Un álbum nuevo que... Bueno, salió hace poco en todas las plataformas digitales de la banda, se llama Si Molesto Me Quedo, el cual estamos presentando algunas canciones. Tenemos un repertorio en el show de toda nuestra discografía, desde el año 2002, del primer disco de Los Jedes, hasta lo último que es Si Molesto Me Quedo, un recorrido por todo nuestro repertorio musical.
1: Mucha historia.
2: Sí, muchísima, gracias a Dios, muchísima. Estamos cumpliendo 25 años justamente este año en este camino tan lindo de la música. Y muy contentos de venir a traer nuestra música a Paraguay, que es un lugar que siempre nos trató muy bien cada vez que vinimos. Nos trae muy lindos recuerdos como el...
1: Claro, aparte...
2: el 2024. Y muy lindos recuerdos desde la primera vez que vinimos, que la verdad que tenemos muy... una relación muy piola con toda la gente de Paraguay, con todos los fanáticos de Paraguay. Ver que también, los que nos veían hace 20 años, hoy los hijos los van a ver y...
1: ¿Sí?
2: Yo te escucho por mi papá, porque mis viejos escuchaban.
1: ¿Podemos hablar de tres generaciones, Pepo, o dos? Dos generaciones.
2: Dos seguro.
1: Dos sí
2: seguro,
1: o sí.
2: Dos seguro.
1: Sí.
2: Así que, bueno, esperemos que sigan sumando, ¿no?
1: Y la cumbia Rulli en la Argentina cada vez está más fuerte.
3: Así como
1: y eso rebota en Paraguay.
3: Eso te iba a decir, después vuelve todo acá. Así es que es tan lindo saber que dos generaciones ya te escuchan. Eso es fabuloso para sí. Un artista.
1: Ella sí. Es cantante también, Pepo, así buenísimo, que buenísimo. Una gran cantante.
2: Sí. Buenísimo, todo lo mejor te deseamos.
3: Gracias.
2: Es difícil sostener durante tanto tiempo.
1: Sí, 25 años.
2: La carrera y que gracias a Dios sigas vigente y que podamos nosotros, somos un grupo que viajamos mucho por toda Latinoamérica, por nuestro país, y la verdad que tenemos presentaciones todos los fines de semana, somos una banda que no descansa, trata de trabajar todo lo que más podamos. Laburamos mucho, Josefina, mi esposa se encarga de todo lo
3: viste,
2: que es.
3: ¿Viste? ¿La esposa? ¿De qué se encarga tú, señora?
2: De todo lo que es la agenda y.
3: Tu agenda, ¿verdad?
2: Sí, viste. Y todo lo que es redes sociales. Es la que se encarga de visitar todo.
1: Te cuento, Pepo, que la Ruli, le decimos la Ruli, es bastante tóxica. Y ella es fan de que la esposa tiene que estar claro, en todos lados con el marido.
3: Por eso él progresa.
1: Sí, pues ellos claro, trabajan juntos, Rolly.
3: Porque ella conoce...
1: Si no trabaja contigo, no puede estar todo el día contigo.
3: No sabes lo que él acaba de decir, las redes sociales. Ella
1: si
3: sabe...
1: Si no trabaja contigo, ¿qué va a hacer a tu lado todo el día?
3: Y bueno, pero él está apoyando.
1: Ellos trabajan juntos. Pero, es más, ganan plata juntos.
3: Y con amor.
1: Si vos no trabajas conmigo y estás todo el día a mi lado, yo pierdo plata contigo. ¿Entendés? Entendé, vamos a hacer perder plata y paciencia.
3: Ella sabe en las redes sociales cómo ponerle más churro, cómo ponerle más lindo.
1: Bueno, esto es parte del programa que yo sufro todos los días.
2: Está bien.
1: Así tipo un látigo, así pan.
2: Te comprendo.
1: ¿Vos entendés? ¡Vendemos, Ruli!
3: ¡Qué bárbaro! Encima, hermosísima su señora. Muy, muy bonita y qué lindo que puedan trabajar juntos. Porque yo me estaba preguntando. Esperana, voy a decir mi pregunta. Y él dice, tenemos show tal. Y viajamos y la banda 25 años. ¿Y en qué momento él está con su familia? Acá está.
1: Claro, y no es fácil estar lejos de la familia, pero ellos son compañeros de trabajo, Ruli.
3: Y todo sale mejor.
1: Ella, por ejemplo, no le reclama nada a él mientras trabaja.
3: No, porque con su ojo ya
2: eso
3: le dice todo.
2: Eso lo
3: logré. Porque con la mirada ya le dice todo.
1: Ruli, vendemos. Dale, vende, Ruli.
2: Me dice siempre, paciencia, paciencia, paciencia.
3: Muy bien. 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
1: 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Está con todo. Sí, estamos promocionando a full.
2: Mejor que Soli que nos falte.
1: Ahí estuviste, Pepa, ahí estuviste.
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1: Preguntale un poco a Pepo de qué club es, dice lo que le seguimos a Pepo, sabemos que es enfermo, mal de Racing. Y la gente sabe también, yo creo que uno de los temas, a mí particularmente, uno de los temas que más me gusta es el tema que le cantás a Racing. Imagínate que yo estuve en el estadio y Shemo Pirimba, decimos acá, piel de ave, piel de pollo, como la hinchada de Racing cantó.
2: Sí.
1: Fue una locura.
2: Yo no.
1: Fue una locura.
2: No creo, porque también era, como hablábamos con la gente de la Comebol, ¿no? Que había que había un antecedente de los Palmeras.
1: Sí.
2: Donde había sido muy emocionante también.
1: Y yo creo que el tuyo.
2: Pero perdió. Oh.
1: ¡Ah! Yo te iba a decir, yo creo que el tuyo estuvo en ese nivel de energía. Porque lo que fue el show de los Palmeras se recuerda siempre y lo que fue tu show se recuerda siempre también.
2: Sí.
1: Por la energía que impones en el show.
2: Es más, Gustavo.
1: Y en la gente.
2: Gustavo, antes del partido, antes de que yo salga con la banda a hacer el show, viene el profe Costas y me dice, empezá a ganarlo vos, tenés que aplastarlo, tenés que, vos empezás a ganar el partido.
1: ¿Con el estilo de Costa?
2: Tenés que aplastarlo al brasilero.
1: Sí.
2: Y digo, Gustavo, acá atrás está el brasilero. La puta madre. Él se lo cuenta a todo el mundo.
1: Vos sabés que ustedes cumplieron el sueño de levantar la Sudamericana con Racing en Paraguay. Y yo cumplí el sueño de sacarme una foto con Guillermo Francella. Fue una locura conocerle a Guille. Estaba en el palco.
2: Otro enfermo
1: de Racing, ¿verdad? A vos ya no llegué para la foto, que voy a hacer hoy la foto contigo. Pero acceder a Guille Francella fue una locura. Estaba con el hijo y nadie más.
2: Con Nico Francella.
1: Y vos sabés que estaba así, se agarraba la baranda. Y esas imágenes recorrieron, ¿verdad? Que miraba con los ojos llenos de lágrimas.
2: No, es un enfermo de Racing, enfermo.
1: Y respiraba, y miraba al cielo, y respiraba. Y eso nomás hacía.
2: Era
1: muy agradable.
2: Una conexión. Ese día, todos los hinchas de Racing vivimos algo por los que estábamos ahí y por los que no estaban.
1: Claro.
2: Por nuestros, eso, mi viejo, seguramente que el padre de Guille, su abuelo.
1: Claro.
2: Todo una herencia que recibimos de los que no están y que era para estar con ellos también, y que sabíamos que ellos iban a hacer fuerza para que tenía que suceder ese día lo que sucedió.
1: Fue una locura.
2: Sí, muy emocionante.
1: ¡Vendemos, Ruli!
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1: Pepo, pregunta a la gente en Paraguay, ¿a qué país, a qué club apoyás?
2: Los quiero a todos.
1: Ahí está, respuesta correcta. Que todos compren los tickets y vayan a los shows. Dice Bicho, ¿a qué hora está por ahí el Pepo? Ya está acá para la foto. Piel de ave, piel de gallina, tablón, dice. Sí, así mismo. Tenemos saludos también desde la Argentina. Mandarle un saludo a Pacho, ídolo desde Argentina. Nos escuchan mucho en la Argentina. Bueno, así que un gran saludo para todos los amigos. Acá hay un video.
4: Sí, segundos y cierra. Para Maravilla Martínez.
5: Ya terminamos.
4: Martínez, cuarta, quedó para Solari. Abierto Vergara.
1: Y este es un video de.
4: Vamos,
1: Francella Numelorio viendo. Viendo a Racing.
4: La saca Rivera.
1: En un melorio. No, espectacular. Saludo a toda la gente que nos sigue enviando su mensaje. Bueno, nos vamos a la música. ¿Cuál querés, Pepo? ¿Con qué tema nos vamos?
2: Un tema que gusta mucho acá. No sé si lo tiene el operador ahí, soy un regede.
1: Sí, señor. Tenemos.
2: Hay una versión en vivo muy, muy escuchada en la fiesta de Sin Miedo. La sesión de Sin Miedo del Pepo. Es uno de los temas más escuchados acá. O sea, que uno cuando lo toca en vivo ve la repercusión que
1: claro.
2: tiene. Fue el primer tema que grabé yo en mi vida.
1: Y ese pega fuertísimo en Paraguay.
2: Y sí. No, no, no, no. Ese es Nacido para Querer. Y para esta hora medio.
1: Después el que pide mucho también es el de la cancha. Ahí está. Ahí está, música, señores. El Pepo en vivo en Palma FM.
2: Soy un rejede.
1: Saludo a uno de los más jedes que tenemos acá y jediendo mal a Rey Miranda, que siempre está con nosotros, gran amigo.
2: Y al Feno.
1: Sí, ahí está.
2: Al Fenómeno.
1: A todos los paraguayos. ¡Fenómeno! ¡Feroz tipo! Sí. Sí, grande Fenómeno.
2: Ataja las manos con la cara.
1: Aguante Villaliza.

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1: Sí, señor, esto es Palma en este martes de nostalgia con el Pepo desde la Argentina. Aguante la cumbia peposa desde Brasil. Dice un oyente, sí, señor, muchos mensajes que están llegando. El club es Pero de Paraguay Bichín. Vamos a escuchar a los G, dice el Tranza. Bueno, vamos a estar escuchando varios temas más de Pepo. Y bueno, agradecerle su visita, desearle el mayor de los éxitos para vos, Pepo, para tu señora, para Pacho y para todo el equipazo.
2: Un equipazo, tenemos un equipazo, muchísimas gracias. Le mando un abrazo a todos los músicos que están acá en la emboscada, están en la finca de Diego. Atendiendo muy bien, así que le mando un abrazo a todos los músicos. Y bueno, agradecerte a vos también la posibilidad de venir.
3: Un placer, Pepo, un placer.
2: Y ojalá que, como veníamos hablando recién fuera del aire, ¿no? Que se pueda volver a retomar esa movida tropical de la cumbia acá en Paraguay y que pueda volver a darse esto de que empiecen a venir los grupos nuevamente y
1: que vengan más a menudo
2: y que se empiecen a realizar los bailes como se hacían antes acá en Paraguay.
1: Sí, señor, que venga más seguido el Pepo. Recién hablaba también con el Pepo en cuanto a su música. Son 25 años de carrera y le decía a Ruli que posiblemente sea el grupo con más cánticos de cancha que se transforma, ¿verdad? De la canción al cántico de cancha. Posiblemente tengas Pepo liderando esa lista.
4: Qué emocionante es eso, ¿verdad?
2: Sí,
4: qué emocionante
2: sí,
4: es.
2: Que en toda Latinoamérica se canten tus canciones en la cancha es algo que...
1: Porque no solo en Argentina se transforma la música del Pepo para hinchada.
2: Mira, el otro día me manda un video uno de los creadores de Sin Miedo.

0: Argentina, el Gera, me dice, mirá Pepino, me dice, me manda un video que era toda la hinchada del Napoli caminando por las calles de Italia cantando una canción del Napoli con la melodía de acá en el baile. Dijimos, ya está, la cancha del
1: Napoli. Olvídate.
0: Y hemos escuchado también en España canciones Voz de Bebé, Hoy Acá en el Baile, La Gitana, en muchos países.
1: Acá México también, me estaba comentando.
0: México, sí, México también.
2: ¿A qué le atribuye eso? ¿Al tempo, al beat, a los sonidos?
0: Y yo creo que es el beat, el estilo nuestro es muy tribunero. Es muy tribunero.
1: Claro, si escuchás todo, es cancha.
0: Es cancha y, viste, y nosotros somos una banda muy futbolera. Estamos muy identificados con nuestros equipos de fútbol, cada uno de los integrantes de la banda. Bueno, yo soy muy reconocido.
1: Embajador de Racing, olvídate.
0: De Racing, embajador en todos lados.
1: Sí.
0: Haciendo hinchas de Racing en todos los países. Y eso también es lo que te identifica quizás con las demás hinchadas. Y las demás hinchadas saben, conocen nuestros temas, conocen nuestro estilo y lo. Y nos invitan, nos contratan para sus diferentes fiestas también en diferentes países. Nosotros hemos tocado para muchísimos clubes en toda Latinoamérica, en países que quizás dijimos, ¿qué vamos a hacer? En Honduras, en Guatemala.
2: Wow.
0: Y llegamos y se conocían todo nuestro repertorio y
1: claro.
0: Fanáticos y viste, vos decís, gloria a Dios.
1: El estar cerca del cántico de cancha, pues ya te gana un público muy grande,
2: sí,
1: de entrada.
2: Una masa.
1: Muy masivo, muy
2: sí,
1: masivo.
2: Totalmente. Qué bueno. Y es por tu espíritu futbolero, parece que vos transmitís eso también a tu música.
1: Y la cumbia que traspasa frontera, sí. y te mueve.
2: Exactamente.
1: Te hace bailar.
2: Me encanta que trabajen en equipo también.
0: Muchas gracias.
2: Súper.
0: Es la base de no sé si del éxito, sí, pero de que nos vaya bien es trabajar en equipo y que seamos todos un equipo que tire para el mismo lado y
2: sí.
0: La verdad que nos llevamos muy bien, somos un equipo que acepta las opiniones de todos en base a la creación de canciones, al laburo lo maneja muy bien Josefina, lo maneja muy bien Francisco, la verdad que cada uno hace lo que tiene que hacer en su puesto y eso es lo que hace que todos los engranajes funcionen.
2: Es como los condimentos para una comidita.
0: Exactamente.
2: Rica.
0: Exactamente.
2: Sí.
1: Aguante el Pepe ahí. Saludos para Osmar también, a full ya, esperando que llegue la noche. Saludos al Pepe. Me hizo de Racing, dice Fenómeno. Fenómeno, sos un arrimado. Eso es lo que pasa contigo, Fenómeno.
0: Vamos, Fenómeno.
1: Ah, olvídate. Pablito, ¿de qué club es?
0: De Tigre.
1: Y bueno, y cuando viene Pablito, Fenómeno,
0: De Tigre.
1: De Tigre. En realidad.
0: El camaleón. Cambia de colores según la ocasión.
1: Ahí está, Fenómeno. Abrazo, amigo. Ah, la puta, me hizo de Racing. Qué chanta que son. Volvemos, Ruli.
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1: Espera, Pepo, ¿y vos así romántico no cantás?
2: Algo canto, sí.
1: Así poquito, porque todo así, poquito, muy fiestero, todo lo tuyo. No sos romántico alguna.
3: Por suerte no es romántico el Pepo Avante. La cumbia y la energía tropical del Pepo.
2: Lo que pasa es que no le puedo robar el laburo a todos los demás, ¿no? Imagínate, canto romántico, lo dejo a los demás.
3: Olvídate.
2: Abarco todo yo, entonces, para que los demás puedan.
3: El Pepo es Luis Miguel de la cumbia, Ruli. La gitana es una de las músicas de hinchada de cerro.
2: Soy romántico, pero a mi estilo.
1: Claro. Yo, por ejemplo, quiero leer los comerciales así de manera romántica y no me permiten acá. Entonces, no. Pero yo te pregunto por eso, si sos romántico, canta algo romántico.
2: Mirá, pero vos haces muy bien lo que hice. Recién está observando muy bien la interpretación del sí, texto.
3: Ella todo es tóxica y romántica. una combinación rara. Buen día, gente, a full en sintonía por Guarambaré. El Pepo toca en vivo en las patronales de Teniente Fariña. Acá me están enviando fotos con el Pepo, que estuvo también compartiendo con los muchachos. Buen día, bicho. ¿Cómo andamos? Sos mi amor, dice. Beso, mi vida.
4: Hola, bicho. Hola, Rulín, hermosa. Rulín, de ahí te llegamos. Ojo, el Pepo Reina.
1: ¡No! Te nada que ver, le estoy haciendo una pregunta acá hasta su esposa.
3: Le dijo en guaraní que no le eche ojo al Pepo. No, la patrona es buena onda, se ríe, ya espectacular la patrona. La patrona decimos nosotros acá para la esposa.
2: Sí, ¿sí? Yo también. Sí, le digo la patrona, es la patrona.
3: La patronal. Longe, hoy te ha llegado yo y sepa, 2x1 y chiño. Poí, algo de Longe, dice Gatiño. Este creo que es uno de los más fanáticos de Longe y de Pepo en Palma FM. Te cuento que todos los días el pide música.
2: ¿Cómo se llama?
3: Del Pepo, el Gatiño. Así que vamos a hacerle un video, Pepo, y le vamos a enviar porque es realmente uno de los más fanáticos.
5: Que tire. Una gitana loca tiró la carta.
3: Ahí está.
2: Tanga. Una gitana loca tiró las cartas, dijo que se iba a armar alto descontrol. Vieron a los gedientos de caravana con unas damas juanas abajo el sol.
3: ¡Qué lindo el Pepo!
6: Bicho, un saludo muy especial, mi amigo Pepo. Decirle que tenemos todo el güere, 5G directo. En mi ubicación no me da.
7: No, dijo que este año cerró el campeón.
3: Sí, ahí está. Ese es el tema que usa la hinchada de cerro. El tema, ¿cuál era el tema?
2: Me lo dijo una gitana.
3: Ahí está. Cumbia francesa también vamos a escuchar. Dice, hola.
8: ¿Cómo estás? Saludos de Paraguay.
3: Espera, este es Yanni. Acá me está enviando una camiseta, un oyente. Espera, que estoy esperando su audio.
2: Ah, la nueva Racing es una edición limitada que salió.
3: Esta es la nueva, ¿verdad? La nueva Racing.
2: Sí.
3: Qué linda.
2: Dale.
3: Che, ¿quedaron de cama porque vino Gustavo o...? Gustavo hace un tiempo que ya se fue.
2: Sí.
3: Hace un tiempito, ¿hace cuánto ya que salió de Racing?
2: Y hace unos meses largos. Sí. 5 meses.
3: 5 o 6 más o menos. Bicho, decirle a Pepo que me compre esta camiseta. Dice la perra. Dale. Audio.
9: Pepo, cerveza o Fernet con coca.
2: Están desayunando los chicos.
3: Sí, ¿no? Sí, impresionante. Bueno, Pepo, gracias por venir. Esta es tu casa, Palma FM.
2: Muchísimas gracias.
3: Que sigas teniendo una excelente estadía. Aguante Colombia también. Ahí con el Pacho y aguante Argentina, que les queremos mucho.
2: Muchísimas gracias. Aguante Paraguay. Nosotros estamos muy contentos de venir a Paraguay, muy contentos de que nos recibas en tu casa, en Palma FM y acá en tu programa. Nada, la pasé muy bien y esperemos que sea la primera de muchas visitas.
3: Qué grande el Pepo. Esta noche también a las 8 por Rompe Show en Rompe Stream. Así que todo
1: no,
3: el éxito.
1: ¿Necesitas una voz comercial o algo así?
3: Sí, dale.
2: Arregla con ellos, ese tema, arreglalo con ellos.
3: Seguimos con la música y con el Pepo en Palma FM.

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Así estamos llegando al final de esta edición martes de Nostalgia Controles y puesta al aire DJ Fiero, Orlando Romero en la voz comercial, a Ruli, quien les habla y se despide, Bicho Rivero, ese remedio de tu corazón. En minutos más, Patricia Urbé.

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0: Bueno, ¿cómo están? Sean todos bienvenidos. Estamos arrancando esta edición martes en Dale Palma.
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0: Bueno, martes pasado paragüita también está lloviznando. Ahora rompe bola. ¿Por qué lo que no llueve ya todo de una vez? Y la señora que se plaguea. ¿Cómo les va? Sí, bienvenidos. Estamos así, iniciando esta edición martes, primero de septiembre. 1 de septiembre, aplausos para septiembre.
3: Así hay que recibirle bien a todos los meses del año. Y famoso es sorprendeme septiembre,
0: así puede decir. Para la gente que se tenía que poner las pilas para ciertas cosas este año, ya medio se le está yendo el tren, por lo menos en este 2026. Hola Orly, ¿cómo te va? Orlandito Romero, DJ, acompañándome desde controles. 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Bueno, ¿qué me cuentan ustedes? ¿Cómo están arrancando este mes de septiembre? ¿Qué están almorzando o qué van a almorzar? Buen provecho. Pueden comentarme todo esto a través de nuestro WhatsApp.
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0: Bueno, saluditos para toda la gente que está en sintonía ya desde tempranas horas aquí en la frecuencia bailable. Nosotros dando inicio oficial al turno tarde. Así que quédense con nosotros. Sí, señor, 22 de las 12 tenemos de temperatura actual. Espérame que voy a salir de Río de Janeiro. Qué nerviosa que me pone. Okay. Va a llover el fin de semana. Marca lluvia Río de Janeiro. Ya les

0: Conté que viajo, ¿verdad? Me voy viernes. No que ya guaré. Pues, ay, yo parece que todavía no avisé acá. Dicho sea de paso, ya que marca lluvia. Ay, ay, ay, qué bárbaro. Pero bueno, igual no me van a aguar mi viaje a Rock in Rio. Me voy para Rock in Rio. Ya les voy a estar comentando, dándoles más detalles. 23 grados la temperatura en la ciudad de Asunción, sí. Máxima de 24, va a estar nubladito para el resto de esta jornada. Mañana miércoles ya esperamos solcito, ya, y un poco más de temperaturas elevadas. Vamos a estar rondando ya los 30 graditos. Así que, bueno, ya oficialmente arranca la temporada donde el frío dice chau. Ya primavera, incluso ya con aires de verano, con los 30 graditos por encima. Bueno, sean todos bienvenidos hasta las 14. 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
1: Bueno, al ritmo del vallenato de Ana Castillo. Pasaron 56 minutos de las 2. Estamos llegando a las 13 horas. Buen provecho. ¿Qué están almorzando? ¿Qué están comiendo de rico por acá? Vamos a almorzar también ya en breve. Espero que estén disfrutando de algo rico. No sé cuál es el menú para hoy. Algún tallarincito, un guisito también. ¿Por qué no? ¿Qué trajiste, Orly? Una milanesa, ay compañero, qué rico, para arrancar bien el mes, Lo importante es disfrutar, por eso con tus tarjetas de crédito sumas puntos que no vencen para canjear por lo que quieras. 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
1: El Yubu Patty me dice, ¿qué están comiendo por acá? A ver, ay, qué rico este asado a la olla, o es asado así, asado puré a la par, porque comen ya asado. Y bueno, y cobraron recién, pues el que tiene plata hace lo que quiere. Con ensalada de papa, qué rico, qué ganas. Asado a la parrilla, me dice, ¿dónde envía? Ubi, hola Bernie, ¿cómo te va? ¿Qué pinta tiene este boribori?
2: Pati, mi amor, venimos a almorzar.
1: No, impresionante tu borí, parece con gallina casera. Y ese tu mandio, candita. Pati, ya te serví, dice, qué pico hay acá, ¿por qué me mienten? Mentime que me gusta, qué rico, es como un caldito de... Ay, hace mucho no como este. Este es el famoso... poroto pico vagina. ¿Cómo es? No, es el poroto, pero blanco. Poroto manteca, cierto. Hija de mil, ¿hace cuánto no como poroto manteca? Me había olvidado hasta que existía. Ya Miriam hacía mucho poroto manteca. Qué rico. No, ya estoy. Así ya estoy. Estoy salivando todo. Hola, Carmen, amiga querida, ¿cómo te va? Hola,
3: querida, ¿cómo estás? Espero que muy bien, nena.
1: Bien, pero estoy de lujo, con un poco de hambre por culpa de los oyentes que están comiendo asado y eso. Son cosas de puerco.
4: Hola, Pati. No, en un comedores. Me costó así 25 el plato.
1: Sí, qué interesante. Está mandando un poco el dato cuál es el comedor. Aquí por Asunción Pico, ¿o dónde? No, interesante está este plato de asado abundante, buena porción de asado, costilla y ensalada de papa. Pati, yo todavía no cobré. ¿Y qué están comiendo? ¿Qué es esto? ¿Qué? No distingo. Es como un estofado parece, ¿o qué es? Qué rico. Pero, ¿ustedes están de acuerdo conmigo que en Paraguay no es lo que necesitas demasiada plata para comer rico? Nosotros igual comemos rico. No, es eso que estás pensando en tu mente de mal pensado. 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
1: Ay, qué linda canción, qué clásico del vallenato, sí señor, Binomio de Oro, sonando cuando ya estamos alcanzando las 30, a ver, 30 minutos de las 13. ¿Cuánto de temperatura? Les voy a actualizar un poco. 23 graditos actual, 24 la máxima, un gradito más. Y va a salir ñembo el sol. O sea, va a estar así como que nublado, pero ya se va a asomar un chiqui más el sol. De hecho, ya esta noche promete una noche estrellada. Vas a ver las estrellas, Orly. Para mañana miércoles, una mínima de 14 grados, una máxima de 26. Y esto va a ir subiendo para el jueves la temperatura. Y hay algunas que otras lluvias entre viernes y sábado. No hay mucha variante o variable en el clima, o sea, ya vamos a tener un poco más de calorcito. 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
2: Es que me tiene loco.
1: 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Nico está comiendo un chupín de tabín, Nico, qué rico. Jausete. No, pero este no es chupín, Nico. Este es un, ¿qué? Dorado es. Un dorado a la parrilla y encima así le pone la salsa con el queso. Ay, esto es una... Me acabas de... Ya de antojar. Yo traje hoy tilapia. Pero este es otro level. Dorado. Creo que es dorado. Porque se ve ahí su colita medio doradita. A la parrilla. No estamos en época de veda. Por si acaso. Porque acá estamos instigando a que se vayan a... O por lo menos a comprar pescado o a pescar. ¿Verdad?
3: Sobre General Santo.
1: Bueno, acá me está pasando el dato del comedor que pienso ir a conocer. Saludos a mi marido Wilson Miguel Cardoso. Decirle que estoy orgullosa de él de parte de Andrea. Dice saludos desde Limpio Ciudad Jardín. Hola Andrea, ¿cómo te va? Qué lindo mensaje. Ay, qué lindo el amor. Quiéranse, me encanta. Amense. Hola Adolfo, ¿cómo te va? En Carapeguá está comiendo esta ricura. Es un asado a la olla, picó Adolfo. Qué rico, vení, vamos a comer, me dice. Ay. Un día les voy a caer de sorpresa cuando me vuelvan a decir vení, vamos a comer. Pati, yo todavía no cobré, dice. Hola, Gualberto, no puede ser. ¿Cómo está tardando tanto tu patrón? Decirle que afloje, dice. Un día más avísame y vamos a decir su nombre y apellido por la radio. Sí, vamos a hacer nuestro bloque de cobranza, de denuncia ciudadana. 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
1: Bueno, nos vamos. Les dejamos con buena compañía. Están ya los amigos del Congreso. En minutos más, aquí al aire de la 106.5. 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Orlandito Romero, DJ, gracias por acompañarme desde Controles. Que sigan disfrutando del resto de esta jornada. Será hasta mañana. Chau, chau.

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1: Y sus demás cómplices. 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
4: Un pesado con derecha de Marilla, pues.
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0: Y acá estamos, metele que play que estamos arrancando, maestro. Vamos, vamos, vamos, vamos. 20 minutitos pasaron de las 2 de la tarde. Hola, hola, hola, hola, hola. Todos los días habilitamos el guasopero de la radio. Después de la Divina Pati estamos nosotros, el Congreso rumbo hasta las 5. 84-105-105 para que te puedas comunicar con nosotros. Sugerencia, puteada, halagada, pedido de tema musical infantil, pero recibimos de todo, bocadito, hambre, todo lo que quieras hacer. Habilitado Palma FM
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0: ¡Es el maestro! ¿Cómo le va, maestro? ¿Cómo
1: bien. Yari de lujo espectacular. Nangana palangana, purete. Wipi. Chunai. Qué lindo día para morir.
0: Che, muchachos, ¿no vieron mi auricular, por si acaso?
1: No. ¿Se anda de algo, piba?
0: No, no. Por si acaso no tenés mi auricular. ¿Está en empeño? A la gran pelota. Aguilera, ¿no tenés mi auricular, por si acaso? Este es el mío. No, ¿y el que estaba acá? Ahí está. Hola. Sí. ¿Cómo están, muchachos? Mate cumbio. ¿Qué tema esta cuestión de los para los alérgicos el clima, Wilson? Porque sí, son alérgicos, ¿verdad?
1: Sí, es un quilombo. O sea,
0: pero, ¿qué mi nena está así? Te juro, congestionada.
1: No se cura nunca la gente
0: no
1: así.
0: No se cura nunca, loco. Y caña rula, y vos sabés que tenés razón, Víctor Aguilera, será. Yo recuerdo que el año pasado arranqué con una ronquera, hermano querido. Este año, cuando arrancamos el programa, el 13 de enero, Wilson, cuando arrancamos el programa, ¿te acuerdas que yo vine con una ronquera?
1: Sí.
0: Martes, miércoles, yo ya no podía hablar. Tenía una... Ya no me salía la voz. Medicado... con antibióticos, con inyectables, no levantaba.

0: Estaba cabeza. El viernes a la noche ya no me salía la voz. Es más, Wilson terminó la primera semana del programa. Ese viernes terminó vendiendo él. Y yo tenía fiebre, ya empezaba ya con fiebre. Y ya estaba con antibióticos y los remedios no me salían, loco. Entonces un amigo mío me dice, bájale ruda, hermano, bájale ruda, caña y limón. Le bajé, será ese viernes. Medio vaso preparé, miel, limón y ruda. Le bajé medio vaso, mi taradilla, ¿qué será? Al día siguiente, sábado, hermano querido, vos ya empecé a hablar.
1: Lo único que hay que hacer es calentar la miel.
0: Ah, no, hay que calentar la miel. Yo le bajé así en forma natural, ruda. ¡Qué bárbaro! ¡Qué manera! Vos sé que mi nena estaba así y...
2: La miel tampoco dice que hay que consumir en cuchara de metal. La miel no tiene que tocar cuchara, ningún metal.
0: Ah, sí, ¿por qué?
2: Sí, porque mata sus propiedades inmediatamente.
0: Ah, te juro, no sabía.
2: Sí, sí. No te sirve de nada agarrar una cucharada de acero inoxidable o de aluminio y llevar la miel a la boca.
0: Pues yo, vos sabés que yo siempre suelo tomar así con cuchara.
2: Pero dicen que no tiene la. Pierde todas las propiedades. Al entrar en contacto con el metal, la miel pierde todas sus propiedades.
0: ¿Podemos confirmar esto en Google y revisar esto,
2: Wilson? Claro.
0: Te
2: claro.
0: Juro, vos sabés que yo les suelo dar a los chicos. Miel con la cuchara normal y corriente que uno utiliza en la casa. Lo lavo bien, le bajo una o dos cucharadas, sí o sí. Y vos sé que ahora viene medio congestionado. Se está curando mi nena y estoy empezando. Yo la remil, tengo un origen de gripe de by mil y mi hija. Hola, Víctor, ¿cómo te va, maestro? ¿Cómo andas?
3: Hola, Cáceres, ¿qué tal?
0: Vos tenés, la semana pasada medio estaba ronquero.
3: La garganta.
0: Y ahora está bien.
3: Esa era la
0: idea. Sí, sí, sí. ¿Y cómo te curaste, loco? ¿Qué le bajaste?
3: Nada.
0: Caña y té directo. No, para acá
3: nada lo que era Cáceres, nada. Me descompuso el aire, quiero creer que fue el aire.
0: La marca de cerveza al aire. Que mucho ya busqué la marca de cerveza al aire y no encuentro, o sea.
3: Pero después, o sea, eso es un virus.
2: Sí. Que una vez que te agarra, no hay remedio que te.
3: De hecho, las defensas del cuerpo se encargan.
2: Sí, naturalmente de eliminarlo.
3: Claro,
2: es
3: claro.
2: Cierto, depende, tardas más si tus defensas son bajas y tardas menos si tus defensas son altas. Pero lo de la miel es un vox populi que no hay que tener en contacto prolongado con metal. Sí.
3: Mira.
2: Sí, porque no la miel, la publicidad de la miel, la forma en que los chefs y esas cosas sirven la miel, tienen una especie de madera, una especie de cuchara de madera. Una especie de. Parece un chupetín. Una cabeza de redonda, pero de madera. Generalmente la miel se sirve de esa manera. Muchos dicen que no es bueno que entre en contacto prolongado con un metal. Porque le quita las propiedades benéficas a la miel. Eso dicen. Ahora, ya que sea cierto, es lo que yo leí y escuché, ¿verdad?
0: Vos sabés que toda la vida yo consumí miel a través de la cuchara. Te juro que.
3: Bueno, pero eso. Espera. Eso es en un tiempo prolongado.
2: Claro, eso es lo que acabo de decir.
3: No es que voy a agarrar la cuchara y ella pierde su propiedad.
2: Por eso dije contacto prolongado.
3: Eso dije.
2: Por ejemplo, no puedes dejar tu cuchara de metal metida ahí en un tarro de miel, por ejemplo, por mucho tiempo.
0: La palabra prolongada más yo he escuchado ahora. Hace rato cuando empezó a hablar de esto. No.
2: Aparte,
3: haré o invara un pepe.
0: Perdón.
3: Haré o invara un pepe.
0: Y le voy a ni vender. Y bueno, loco, 8405-105.
4: Orlando Wilson. Orlando DJ. Víctor Martín, va a comer el aporte a Fútbol Llamada Pujicio y la Villa María Córdoba.
0: Abrazo, saludo. Campeón. Sí, señor. Hola, muchachos. Mateco, bien, chongo. Víctor, ¿cómo te va?
5: Ya que entiende, Orlando. Bienvenidos a todos. ¿Cómo está, muchachos?
0: Bien, loco. No pude gritar por la cuestión de la garganta. Me empezó a picar o empezó a joder la garganta. Viste que Mili le agarró el tema de la gripe la miércoles, el fin de semana.
3: Y vos otra de ella.
0: Y papá, tiene origen infantil mi gripe, loco. Y hay un potencial inicio de trasladarlo a ustedes, loco.
4: Más es mi de me tuvo más bien nada.
0: De héroe me tuvo más bien nada. Una más, 8405105. ¿Qué? Mil mensajes antes de arrancar. ¿Qué les pasa, será?
5: Orlando.
0: Hola.
5: Te cómeme antes de ñe, vivo como guardia de boca, pues están de ajo, o bebé jagüe, pues. Ahora levanta cabeza, donde es mi timo, Orlando, donde digo a Avisa.
0: Ah, niña. ¿Levanta cabeza? ¿Qué es levanta cabeza? ¿Eh? Ayúdenme, muchachos.
5: Orlando. Te cómeme antes de ñe, vivo como guardia de boca, pues están de ajo, o bebé jagüe, pues. Ojalá levanta cabeza, donde es mi timo, Orlando, donde digo a Avisa.
0: Levanta cabeza. Acá, ñiga, pues. ¿Qué para querer que te diga, hermano?
4: A mí, Orlando.
0: A ti, ella, por ahí,
4: Wilson Víctor Martín.
2: Hola, café.
0: No, está jodido la audiencia.
2: Acá me dirá un oyente, sí, mi amigo Fabio. Sí, es cierto que el contacto prolongado de la miel con ciertos metales reactivos puede dañarla.
0: ¿Con ciertos metales?
2: Sí,
0: ahora.
2: Sí, exactamente. No. Sí. O sea, con metal, dije. Sí, con metal. Con cualquier metal, ¿verdad? Pero usar de una cuchara de acero inoxidable por unos segundos es totalmente seguro. Por eso hablaba del tiempo prolongado.
0: Espera un ratito. Usar con la cuchara de acero inoxidable es seguro consumir la miel.
2: Claro, pero un rato. O sea, te serví la miel, llevaba tu boca y no dejar ahí. Ah. En contacto prolongado con el metal, es lo que dije de entrada.
0: Okay, okay.
2: Dejar en contacto prolongado con, con el metal, ahí la miel se daña.
0: Pero hay
2: y también elevando los 45 grados de temperatura. Cuando calentas demasiado la miel, ya, también pierde su propiedad nutritiva.
0: Bueno.
5: Mate, con los congresistas, fuera, para el aporte.
0: ¿Qué hace, loco?
5: Orlando, frente a auricular, con chato, pan de aramboja, wife, gris.
0: Ah, no, traje, pero capé. Traeme la pol, loco, por favor. Yo pago el bol sin problema.
4: Era soy Penelo, senador en un gasco, era se la anda por isa, no va a pender, pues te ves a que pucha, mi PTI, o ponía música, tarogua, tarde, PTI, a tu cerrista, anda y juicio por ahí, ande a tu ñeponu, en bajo, ande la suma, de estados.
0: Estoy harta de que me griten infiel, tal el escándalo, los mensajes ofensivos rayados en el auto en Caguazú. La afectada relató que ocurrió y reclama que su ex pague los daños. Me puedo salir, no puedo salir ni un rato al balcón, dice. Víctima del arriero celoso contó su historia. Rayo mató a pescador en el río Paraná. La tragedia ocurrió en Ayolas. En otros lugares del país cayeron peligrosos granizos causando destrozos. Me escapé mientras ella se dormía. Máximo Calvo grabó un video asegurando que vino a nuestro país a trabajar con la famosa... ¿Cómo era que se llama?
2: ¿Eh?
0: Norita Rodríguez. Pero que fue humillado y maltratado. Si bien no nombra a la conductora, antes ya había aparecido con ella en el anuncio de su contratación. Página 14 del diario esta. Máximo Calvo grabó un video asegurando que vino a nuestro país a trabajar con la famosa... Pero fue humillado. Me escapé mientras ella se dormía. O sea, es su pareja, picó. ¿Eh? Y claro, vino a trabajar de Buenos Aires, pero acá dice, me escapé mientras ella se dormía. Entonces es su pareja. Si uno está durmiendo, evidentemente va a estar dentro de su habitación, ¿verdad?
3: No, pero después tiene como secretario también, o sea...
0: Ah, un secretario, no te va a entrar en tu dormitorio.
3: Pero no, dijo en su dormitorio, me escapé. Sí,
0: pero ¿dónde? No, claro, acá dice, me escapé mientras ella se dormía.
3: Sí, ya sé, pero o no sea, dice, me escapé de la habitación, por ejemplo.
0: Ay, capaz, ¿verdad?
3: Sí, capaz.
0: Sí, señor. Hola, Pati, ¿cómo te va? Hola, chicos, ¿qué tal? Yo sí tomo la miel, pero de otra manera. Pati, soy saludo.
2: Adiós.
0: Aquí va, Pati.
4: Okay. Vamos. No dijiste lo prolongado. Dijiste al tener contacto con metal, con cuchara. Al tener contacto, dijiste. Le diga prolongado a nivel de yapu. Upea eres.
2: Ah, bueno, ahí me pude haber olvidado, no, pero aclaré. No, claro.
0: Aclaró después.
2: Aclaré.
0: Cuando vino Víctor Martínez, aclaró. Yo por eso, cuando dijo la primera explicación, no escuché la palabra prolongado. Por eso me dio que. Hola, Francis, ¿cómo
2: de
0: te va?
2: De todos modos, está claro que la miel en contacto con el metal. No, pierde su propiedad. Depende de ustedes si quieren prolongar o quieren tomar el toque.
0: Pues yo no sé si eso es tan cierto, Wilson.
2: Pero si todo el mundo dice.
0: No, ya sé, pero como que yo te estaba diciendo que yo siempre, desde que tengo uso de razón, le bajo la miel con
2: claro,
0: la cuchara.
2: Claro, pero
0: no
2: puede comprobar si la miel si perdió o no sus propiedades.
0: No, pero consumo y me hizo bien.
3: Bueno. No, pero con la cuchara, casi.
0: No, y claro, con la cuchara.
3: Y sí, pero eso no te va a hacer nada, casi.
2: Claro.
0: No.
3: El tema es si dejas en un recipiente que tiene ese material.
2: Sí, ¿no? O dejar la cuchara de metal ahí durante tiempo prolongado. A eso, puedo decir que agarrá y comé al toque. Entonces, claro que, y a eso nos referíamos.
0: Otro que resulta también, Wilson Víctor Martín Romero Audiencia, es el...
6: Bailo, muchachos, que hace Orlando Cáceres, Wilson. ¡Oh! Bascale mate, Orlando, tona a ti. Sí, le da. Guarundí y hoja de guayaba.
2: Sí, ahora se le mató a mi perro. Leña, no,
6: ya se escucha, tiene una semana. Puede ser, Orlando. Santo remedio. Ah, pues añadir, hay positivo, ¿no?
0: Sí, señor, totalmente. Hoy le embajé, todo a ti.
2: Uno de esos remedios le mató a mi perro.
0: Ah,
2: sí. Sí, el Jaguarundí.
0: Otro que es un remedio de, pero que mi abuela y mi mamá siempre preparaban y era muy, muy bueno. Y te quitaba el catarro que tenías en el pecho. Es el... La puta, se me fue el nombre ese. Lo tenía acá.
2: Es bueno para curar porque es malo para la memoria.
0: Es malo para la memoria.
3: ¿Qué tu mamá hacía?
0: Hasta ahora, mamá.
3: El remedio casero.
0: Remedio casero. Ahí está. Carpincho Cura.
2: Ah, Carpincho Cura, sí, ese es muy bueno.
0: Carpincho Cura, un poco de. Sí. Pero tiene un olor, hermano querido. Pero efectivísimo. O sea, eso yo puedo dar fe. Me da a mí, a mi hermana y ahora con mis neves.
2: Otro que es muy bueno también para echar catarro es el té de pindo. Pindo.
0: Nunca consumí.
2: ¿Conoces el pindo?
0: Sí, ¿verdad? Conozco, claro.
2: Machacar la frutita y hacer hervir.
0: Ah, el redondito.
2: Sí, la frutita. Ah, parece coco, pero es claro, más.
0: El amarillo.
2: Más ovalado, sí.
0: El amarillito.
2: El amarillito.
0: Ah, sí. Mira.
2: Rompes tres, cuatro frutitas ahí. Sí. Machaca bien.
0: Hervís. Y toma como mate.
2: Toma como té.
0: Como té.
2: Como té.
0: Ah, mira, sí. Puche.
2: Y si quieres endulzar como miel, por ahí si no te gusta el sabor. Pero es medio dulce, luego, porque es muy. El sabor es medio asemejado al coco.
0: Ah, mira, puche.
2: Y la pulpa de coco puede ser dulce.
0: Te juro, no sabía. Sí, ese detalle no sabía.
2: Ese es muy bueno. Ese es muy bueno. Ese me daba de chico a mí.
0: Que te juro, no sabía. El tema este de la. De los metales prolongadamente en la miel, no lo sabía. Y ahora el tema del pindó. Machacaje y lo tomás de tipo té, sí. Tampoco sabía.
2: Es muy bueno.
0: Siempre es bueno para aprenderlo.
7: Va, claro. Esto, Orlando, buenas tardes, Wilson.
2: Hola,
7: Víctor, Orlando DJ. Oh. Le pondré y dame ñoños, ya estamos de botella y ir en peiteje con la de miel.
0: No, pero ¿sabe qué pasa, maestro?
2: Pues yo mi padre de cenaje.
0: Pasa que nosotros que trabajamos con la voz, que nuestro elemento de trabajo es la voz, hablar. Generalmente dificulta mucho cuando la garganta no está en condiciones. Y más todavía tomar cerveza fría. Ahí me fui al mazo, loco. Por eso hay que tener. Por lo menos yo lo tengo muy, pero muy cuidado. O sea.
8: Orlando.
0: Hola.
8: Orlando,
0: ¿qué
8: hay de
0: té?
8: Este, en Boacú, hacemos limona en mañana, se venía a mi vida y voy a Brasil.
0: Che, vos sabés que eso también yo hacía, Wilson, lo que dice el oyente. Pongo un poco de miel, lo pongo un poco de miel en la cuchara, un poco de limón y lo hago hervir desde la cuchara nomás en la hornalla de la cocina. Y una vez que hierva, empieza a soplar y lo consumo de ahí.
2: Y ahí dice que la miel pierde su propiedad.
0: Claro, a eso te iba a decir.
2: Sí.
0: Por eso es lo que tengo dudas de eso, ¿verdad? Una más, buenas tardes, Orlando Wilson, saludos. Bueno, una más.
9: Abrazo, Orlando. Wilson.
2: Oh.
9: Orly DJ. Aparato Victor.
2: Sí.
9: De Orlando Wilson, mm-hmm. De propiedad de la ceba, cuál es guapa, no de ni el asunto, no creo la de guapa. Cebada, cuál es el asunto, a la y a la y no la no.
2: Pues sácame.
10: Realmente al tener contacto con los políticos lo que se pierde es las propiedades. Sí. Miel o cualquier otra cosa.
2: O si no, que te diga González Dar.
11: Orlando Wilson, buenas tardes, muchachos. Excelente, como siempre, el programa. Orlando, probando un poco la fruta del pacurí. Es como el nífero. Dos y ya, o paz, ahora sí. Pero probé, mira.
0: Pero ¿dónde encontrar la
2: fruta? No conozco yo esa fruta.
0: Yo conozco, pero ¿dónde encontrar? Es medio difícil encontrar el pacurí, loco.
2: ¿Por la planta de pacurí? ¿No? ¿Por la planta de mango?
0: Totalmente, no, obvio, totalmente. Hola Leda, ¿cómo te va?
2: Entonces el pacurí es para curar.
12: Orlando, buenas tardes, Wilson, va el aporte de Orlando. Sí,
0: señor.
12: Pomelo de pirola mitad me vende. En Boyurú. Ah, hemos ido a Nayari. Año puno o pupú de pomelo. Hemos ido velan de miel de abeja. Hemos ido a tener un poquitito, media cucharada de canela. Ay, y hay cutuja de mezcla, ¿ves? Y después pomelo y después vende y cutu paite, doña mezcla. A ope ahí, pues te eche eso. Grande de cuera, me andan acá en huevo bastante difícil.
2: Lo único que ahora me deja tranquilo es que la huelga de médico puede seguir. Estamos curados. Este y la médico ya de cosas. Puede seguir tranquilamente. Da hipóreo o no, o sea, este y médico ya de cosas.
0: Impresionante será. Vamos a estar hablando de todo eso y mucho más, ¿eh? 35 minutitos pasaron de las 2 de la tarde, 20 grados de temperatura. Equipo completo, arrancamos, Romero querido, ¿te parece? Señor, señora, a partir de ahora y hasta las 5, nos apoderamos de tu tarde.
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1: ¡Dale, papá! ¡Vamos a llegar tarde!
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6: Orlando, hey Wilson, o sea, vamos a hacer la portería. De Orlando, de si me vas a ver, me pongo a tono a ti, a la sobra, güey. Está ahí sumo, pongo a ver, uso acá, que yo puso acá, lo.
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9: Como si fuera que hablando, estamos en la pujada de recetas, ¿sí? Caña, hablando caña, ¿sí? Vaya, no me acuerdo más.
3: No, pojana, hecho caso de un resulta y no la pojado. Pues silencio, peta caña. 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
8: Ni capacidad para discutir, tenés que ver.
10: Y estaba acordando, o sea, más hay bombas, le están deviniendo esa. Ellos, bueno, toma Víctor Martín y nada.
3: ¿Por qué? No, bomba y te verás, yo. Bomba y no más gana.
11: Orlando, Orlando.
3: Señor.
11: Está la médico ahí. Pero legalmente, en porque apaiste nada, no me invité a cuenta de que apenas yo puse. Esperado, hermano, uno lo oigo.
3: Yo me doy cuenta, Wilson, audiencia, que mucha gente tiene mucha confianza con el remedio casero. Me incluyo. Arazarohue, santo remedio para el dolor de garganta, para la afección de garganta.
8: Para la irritación.
3: Para la irritación.
8: El cicatrizante, pues.
3: Sí. Y está el otro, el tono nativo. ¿Conocés el tono nativo?
8: Conozco, se usa mucho en mate.
3: Vos sabés, Wilson, Romero, audiencia, no sé si es para mí nomás, pero el tono nativo está escaseando. Te juro que no hay llegada. Yo recuerdo camino al lago en Areguá, yo me iba a buscar tono nativo y encontraba a Aruma ese. ¿Vos sabés que no encuentro? Ay, cabrón, ¿vos sabés que no encontré, Wilson, tononati? Sí encontré, obviamente, guayaba tutiple por todos lados, pero la tononatina topaisera. No sé si a mí no me haré, bueno, me pasa que no encuentro. Yo no sé qué deducción tienen los muchachos.
8: No, hay más tononati porque la vaca es fiel.
3: No, no, no, no, no.

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1: Ay, ¿te dónde veo cuña, Orlando? Ah, oye, hola, día de ella, oye, ahora.
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0: médico.
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5: 15 minutitos pasaron de las 3 de la tarde. Un poco de noticias, maestro. Título del diario Última Hora. Peña descarta aumento y renuncia masiva de médicos agrava crisis. Más de 600 profesionales ponen sus cargos a disposición. Los sectores más afectados son anestesiología, traumatología infantiles y neurocirujanos. Traumatología infantiles y neurocirujanos.

0: Es que nos presentaron su documento que el titular falleció.
1: No creo. Vos sabés que yo te he contado el caso de mi papá. Mm. Mi papá tiene que irse cada 2 o 3 meses personalmente.
0: A decir que está vivo.
1: Sí. O sea, ¿cómo pueden pagarle a la gente que está muerta si ellos no dejan pasar 2 meses para pagar la jubilación, por ejemplo? Es imposible.
0: No quiero ser mal pensado, Choco. Y vos sabés que nosotros acá no somos mal pensados, ni mucho menos. ¿Verdad? Y acá en Paraguay no hay robo, ni mucho menos, por favor. No quiero que lo tomen la madre. Pero un funcionario se está quedando con la plata de estos 11.000 fallecidos que siguen cobrando.
1: Uno o varios. Uno solo no va a ser. Yo hubiese caído si era uno solo. Era un equipo.
0: YPS pagó 50 mil millones a más de 11 mil jubilados, entre comillas, fallecidos. Espectacular está el título. O sea, hay un modalo
1: instante. Ahora, qué contradictorio será. No hay plata para los médicos, pero liberan plata para comprar medicamentos. ¿Cómo le vas a dar medicamento sin receta a los pacientes? ¿Quién te va a recetar si no hay médico? Por ejemplo.
0: ¡Qué bárbaro! Renuncia de 431 médicos pone al borde del colapso a salud, destaca el diario ABC Color. Hospitales públicos se quedan casi sin especialistas. El presupuesto de salud para el 2027 tendrá 260 millones de dólares más para medicamentos. Senador Eduardo Nakayama propone eliminar seguros VIP. Todavía no eliminaron, etc. Ojasa aseña de pueblo, señor presidente, dijo ayer obispo auxiliar de Asunción, monseñor Gabriel Escobar, durante fiesta patronal en Puerto Casado. Ah, la puta, ya va a matar mejor, carajo.

0: Bueno, ¿qué dice la gente? 8-4-105-105, ¿te parece, maestro? Vamos, loco, métele, vamos.
1: Va al aporte.
0: Ya se acabó.
1: Va, esto para esta todo nativo, vende pama Santi Peño, mía.
2: Mateco y Orlando.
0: ¿Qué hace, capo?
2: Mateco Wilson.
0: Hola, capi, Mateco.
2: Toro Nativo, Orlando de Juanas, acá, o mi estancia, a mi toro está frío, a ver. Pepe la topa, está vino frigorífico.
3: Wilson.
0: Oh, Wilson. A ver, a ver.
3: Orlando, mate cubio.
0: ¿Qué hace, papá?
3: Orlando.
0: Señor.
3: O casea, ya la toro nativa, a ver. O casea, hoy. Y antes ya raspamos a través, tija, un mismo flor y todo,
0: ¿qué pilo tienes?
3: Satín y mala toro ñaína.
0: No, pero ¿qué?
3: Antes ya raspaste,
0: no, pero ¿qué tiene que traerte con el toro nativo? Es medio para la garganta, pico. Blas Figueredo, un gran amigo mío, Wilson Audiencia, me dice: Orlando, ¿qué tal? Mi tío tiene en su casa la planta de pacurí, las hojas y las frutas. Voy a ver si ya tiene y los acerco en la radio. Ah, mira, pues, qué grande, Blas.
4: Bien ahí.
0: O en todo caso, Blas, vos me das la ubicación y voy cayendo para el cuidado de la garganta de Wilson, la mía, la de Romero y la de Víctor Martín. Pues, ¿qué problema hay?
5: Papi, Orlando, mete con, dirás, ¿qué viene propaganda y te no sé? Ay. Ya usa más la propaganda, ¿ver?
0: Y es un programa que vende.
4: Para la usar, a ver. No.
0: Es un
4: yo voy a pendrive, a ver, que es YouTube, donde ahí me habla grande.
0: Es un programa que vende a Dios, gracias, chongo. Legalmente hablando. Y la cantidad de auspicio que está por entrar, socorro.
6: Justo lo que iba. Hola, Wilson. Hola, Orlando. Oh. Hola, Orly DJ.
0: ¿Qué hace, capo?
6: Justo lo que iba a decir, Wilson. Dijiste, ¿cómo pero si cada tanto ellos le censan a las personas jubiladas para cobrar un muerto? Eso es lo que es raro.
4: Claro.
6: Es para molestarle a los demás que están vivos. Ya que a los muertos no, ya no les podemos molestar. Claro. Qué loco están.
4: Claro, por eso es difícil creer que hay una sola persona en esto. Hay un equipo grande.
0: Hay un montón de instancias.
7: Hola, Orlando. ¿Qué tal, Wilson?
0: ¡Oh!
7: El mejor remedio de las mujeres es aceite en mi bolo.
0: ¿No? Hola, Estelita, ¿cómo te va? Bienvenida, ¿cómo anda?
8: Hola, Orlando Matejo de Wilson.
0: ¿Qué hace,
8: ese de Fe de Vida se llama? Fe de Vida, fe pero de vida. cada tres meses
4: ahí
8: se
4: está.
8: Hace ese Fe de Vida ahí en la IPS, tener que irse o sí, cada tres meses. Fe de Vida se llama.
0: Fe de Vida.
8: No, sí. Muchachos.

0: Bueno. Sí, señor. Vamos.
1: La gente pobre es la que está pasando mal por el tema de salud, pero la gente pobre es luego la que va y vende su voto y le vota otra vez estos carruajes.
2: Totalmente será.
1: Al final es culpa de ellos nomás otra vez.
0: No sé si la totalidad, che. ¿Qué más quiere que te diga?
2: Pues es cierto, una gente que tiene plata no te va a vender su voto,
0: no,
2: por 100
0: mil. Obvio. Pero no la totalidad, che.
2: No la totalidad, pues la mayoría, porque terminan ganando las elecciones.
3: Orlando Wilson.
0: Hola.
3: Hey, vamos a ver, para todo un latín, ah. Vender un pago, güey.
2: No, nada, güey. Está hipórica, güey. Ajá, está
4: en alto, pasa. Ahora, tu pata se va a poner, no se avisa, güey. Orlando Wilson, la puerta.
0: ¿Cómo? ¿A mí? ¿Para qué?
5: Mate con Orlando Wilson.
2: Hola,
5: la cantidad de planillero que tiene este bache es impresionante.
0: Ah.
5: Encima, le cobra comisión a cada uno cada fin de mes.
0: Ah, no te puedo creer.
5: Rata.
0: Una más, vamos.
3: Claro, vamos, ese río ya está adelante.
6: Orlando,
0: señor,
6: el tema es que los doctores cubren más los privados que los públicos. Algo podemos ir, Orlando. Analizar, nada, te voy a sacar la información.
2: ¿Por qué se van al privado? Porque en el público no gana lo que tiene que ganar, lo que se merece.
0: En el privado se van los mejorcitos que tenemos, las especialidades, los mejores, los destacados se van en lo privado. Y en lo público están los pasantes, los que tienen un cierto año recién de recibido. Y se destacan, muchos de los doctores se destacan por lo bueno que son ya a su corta edad. ¿Qué pasa con este gobierno que no le dan las garantías económicas de crecer, obviamente? En lo privado, vos por cada título que recibas, aparte del título, obviamente, de doctor que tengas, te pagan un extra por ese logro profesional que vos tengas. Acá en lo público también lo hacen, pero a dedo. No es que porque vos sos funcionario nomás ya te van a estar pagando. Lo hacen también, pero ven, no, amado, con Benita Yandé, Yajupí, porque es del grupo, hay que pagarle más. Así nomás se maneja.
2: Eso se llama recategorización.
0: Sí, señor. Y no hay con qué defender en esto, loco. Lastimosamente no hay.
7: Orlando, señor. 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Pe ya de pura jeyeta, más en mi pecho ya no cabe tanto amor.
2: Cores.
0: Brillante, papá. Sí, señor.
2: Cores.
0: La vida. Hola, Garecito, ¿cómo te va? Muchas gracias. Saludos, maestro.
8: Me tocó de manejo, montaje que la di a Alejandro y la instrumento de música.
0: ¿Eh?
2: ¿Maui?
0: A David, Alejandro le robaron sus instrumentos.
2: Ah, amigo. No sabía.
0: Te juro tampoco ya.
9: Buenas tardes, ¿qué tal los amigos congresistas?
2: ¿Cómo estás?
9: Hola, Matecobi, Orlando.
0: Tranquilo.
9: Wilson.
2: ¿A mí?
9: Orlido, Matecobi, ¿cómo estamos?
0: Bien.
9: De ahí me chiste, se hace chiste con tiempo gripe, hace espectacular. Yo estoy chiste, porque opa la rally. Oye, me la hace vecino,
0: A la verdad.
10: Yo hacia casa tengo, o sea, la verdad que en todo latino tengo la selección,
0: lo
10: mismo
0: que en Cota. Oye, Cota en Perú, sin problema. Te tiran ese audio, tengo después.
11: Ayer liberá insumo antes de pegar moda porque la licitación.
0: Te voy a tirar un audio y escuchen bien este audio porque no es de ningún político, ni tampoco es de doctores ni enfermeras que están en plena protesta. Te voy a tirar un audio de una señora que es paciente oncológica. Y encima, aparte de ser ella una paciente oncológica, entiendo que hay familiares también dentro de su familia que están en pleno tratamiento. O sea, dos en una, pobrecita. Este es el mensaje que ella tiró a nuestro querido gobierno. Vamos a estar mejor.
12: ¿Qué les pasa, presidente? Pedro Aliana, ponete ese amigo los pantalones y busca una solución. Nosotros los pacientes nos vamos a morir ya que estamos muriéndonos sin insumo, sin medicamento. Hoy los pacientes se están encadenando por un derecho. El derecho, hay una ley que nos ampara como paciente. Estamos llorando por los pasillos. El pobre director que tiene que buscar la forma. Ore con doicoy, ore mamógrafo. Doicoy, core, ore tomógrafo. ¡La puta madre que le parió! ¡Estamos desesperadas, carajo! Nosotros ya no sabemos qué hacer, dónde pedir auxilio. Si las autoridades, la máxima autoridad, le da más importancia al rally. Si la máxima autoridad está tomando su café, mientras que nosotros estamos llorando por los pasillos, la urgencia. Ahí en Clínica Médica la gente está desesperada. No hay médico. 141 médicos está llegando en su escritorio. Y si ella no da, porque nunca le dio apoyo a sus colegas, entonces, ¿de quién estamos dependiendo? ¿Qué estamos esperando? ¿Será que vivimos todo el mundo, todo el país, estamos en el mismo termo del presidente de la República? Nosotros hoy se está muriendo gente, está muriendo. No había ambulancia. Había paciente que necesitaba ambulancia. Le toqué a medio mundo, llamada, buscando. Y me dijeron, Daipórico, María Estela, hoy me embarra Guijape. ¿Y a quién le está haciendo útil mientras que su país está muriendo? Estamos desesperados con esta resolución, con esto que están buscando los médicos, no solo el ajuste de salarial. Oye, tengo gente, benefico na pentendei, Daipórico insumo. Hoy en oncología médica, Daipori suero de dextrosa para preparar los medicamentos a la gente que va a recibir su quimioterapia. Estamos desesperadas. No hay los sartán. Selmi sartán. Daipori coma de la farmacia. ¿De dónde tenemos que ir a buscar? Hoy una paciente va a recibir va a entrar en quirófano. Ojo a la ojeca farmacia de la calle, no tiene. Mientras que ella hace un sorteo o una apoyada o manoma la oreja familiar. Eso es algo real, algo realidad estamos pasando. Y nosotros que prácticamente vivimos dentro del hospital porque somos pacientes con cáncer de mama. El cáncer no espera. El cáncer tiene que ser medicado ayer, no mañana.
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1: Ahí estamos, 15 minutitos y serán las 4 de la tarde. 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
2: Quiero mandar un saludo, Cáceres, a mi gran amiga, mi super amiga, mi capé del alma, Raquel. Está en otra radio, no está haciendo nada. No está trabajando, está muy atenta a nuestro programa. Escucha siempre Palma FM.
1: Hola, Raquel.
2: Sí, Raquel, trabaja, que no, Raquel, trabaja. Le encanta cuando gritamos, cuando hacemos ruido, cuando hacemos quilombo.
1: Acá así no que, se grita, Raquel, ¿qué
2: sí,
1: te pasa?
2: Raquel? Raquel, Raquel, un beso grande.
1: 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Estamos en vivo en Bristol el jueves, ¿no?
2: A confirmar.
1: Bueno, sí. Hello.
3: Voy hablando, Pateco, de sacando todo el humor, todo lo que quiera que es la esencia del programa. ¿Cómo duele, hermano, escuchar eso?
1: ¿Verdad?
3: ¿Cómo duele escuchar eso de mi querido Paraguay? ¿Qué puta será? Y antes tú capaz de político, ¿qué voy a hacer?
1: 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Gracias a la gente que están enviando los mensajes. Reporte Sintonía Ciudad del Este presente. Pedro Juan, abrazo grande, muñeco. Coronel Oviedo, estamos escuchando la radio, soy Selva. Hola, Selva, ¿cómo te va? Mira, pues, Selva.
2: Hola, Selva, saluda a Tarzán.
1: ¿Sabías que fue? 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
4: Date con los congresistas.
2: Hola, capé.
1: ¿Qué hace, loco?
4: Wilson.
2: ¡Oh!
4: Wilson, sí, a ver la que dice que en la no ya buena.
2: ¿Eh? Ya está, recursos humanos, ya voy a hacer.
5: Y Orlando, vamos a continuar con esto, vamos a continuar. Te contemos más, no va a ver la de Pebachi Núñez, será. ¿Cuánto uña podemos inquietar la gente de escuela? O sea, una verdadera vergüenza. 63 millones chupa de ese tipo, será. 63 millones su sueldo, será. Y un médico que yo conozco, el médico, o sea, 4.800.000 está ganando el médico y es especialista. Y más gasto tuvo en su estudio que para poder recibirse que este pelotudo buscando votos. Una vergüenza, legalmente será. Y realmente si quieren hacer el cambio, a nivel de votar, así no se vayan a votar, no es obligatorio el voto, pero váyanse a la mierda. Voto en blanco, pero lo mismo tenemos en Tapay, güey. Papel, oye, hoja, pues, y justicia electoral.
1: 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Hello.
6: Y cacho ya no hay gobierno, ¿no es en serio? O gastar 1.800 millones para merienda de militares, la libra. Vale, eso.
1: Y el, ¿cómo era? El, la ambulancia que está sin motor, que está fuera de servicio, que cargaron casi 60 millones en combustible. Ya te juro, o sea, ya, parece broma, será. Parece broma, loco. La ambulancia hace, no digo, no sé si años, pero hace rato que está sobre taco, Ariomi. A lo mismo, estamos figurando que hoy carga rápido combustible y que trabaja normalmente. Más de 60, 68 millones cargaron combustible en un día, dicen, por la ambulancia. ¡Socorro! Ese mismo un día cargaron 68 millones de combustible. ¡Qué bárbaro! 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
7: Hola, no. A ver, Wilson.
2: Hola, Capé.
7: Orlando.
1: Señor.
7: Oh. Sí, vamos a estar mejor. ¿Cómo sería?
1: Vamos a
7: estar peor. Imagínate. Esta gente, ¿cómo será? Estudia mucho. Entonces, le tiene que pagar lo que corresponde. Si no, malaña en Monguerata. Qué pucha este gobierno será.
1: 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Y es quilombo esta cuestión del gobierno, porque si yo me pongo en el lugar del gobierno, Wilson, una audiencia, y cedo ante la presión de los médicos, yo, docente, también voy a protestar. Y la docencia es mucho más fuerte y poderoso que aglutina hoy día los médicos. Si yo cedo a los médicos y yo cedo a los docentes, van a seguir creciendo el tema de pedidos de aumento de sueldo que se merecen los muchachos. Van a seguir pedidos de intervención de ANDE. No olvidemos de ANDE, muñeco. Van a tener presión por intervención de Petropar. Van a llegar pedidos de Petropar, muñeco. Y un montón de cosas que va a tener su efecto dominó, que es eso lo que tiene miedo el gobierno. Si cede, va a tener que ceder en otras esferas. Pero si se mantiene firme, van a tener muchos dramas. Entre ellos, dentro de corto tiempo, los médicos, imagínate irte a un centro asistencial y no encontrar médico. Va, el único pata ya ande, va, el único tan pebe. Qué notable será, qué da lástima nuestro gobierno, loco.
8: Porque lo que no se le hace ya un juicio político al señor Santiago Peña, siendo que al señor Fernando Lugo se le hizo un juicio político sin incluso ser el culpable.
2: Es porque son mayoría del Congreso,
8: sí,
2: por eso.
8: Pero demostró que aún robando alcanzaba para el pueblo.
1: Bueno, vamos.
9: Me pasa a llamar de alias, te transferí, pendeja, tu pecha me ha pedido ese audio. Audrón, venga. Halo, mi tancha, ocuera paite, vaina. Ocuera paite, vaina, vaina.
1: Vamos.
7: A ver, los amigos, vamos a la puerta. ¿Sabes lo que pasa con el tema del gobierno? Yo conozco acá en mi ciudad. Eso que se van a marcar y viene a su casa quedarse.
1: Sí, normal eso.
7: Y eso que se le pone todo lugar ya. Eso es lo que hay millones en Paraguay. Y eso son lo que votan todo otra vez. Porque no le conviene, pues. Acá mi vecino se va a marcar y después viene a un marcazo saliendo mañana.
1: Vos sabés que a la mañana, Kiara Coronel está haciendo un trabajo, pero tremendo. No sé si le están siguiendo. No sé si Wilson le está siguiendo.
2: Claro, sí, sí.
1: Romero, audiencia. Kiara está haciendo esta cachiainjape, pero en serio. Entra a las instituciones públicas y pregunta, ¿qué es esto? ¿Qué se hace acá? ¿Quién es tu jefe? ¿Está tu jefe? Se armó un despelote, hermano querido. Y algo que obviamente Mesa Wilpe, todo el mundo sabía que mucha gente se va, marca y se manda a mudar. Una de las jefas de una dependencia importante, ¿dónde estaba? En el rally. ¿Qué estaba haciendo? ¿Cómo se descubrió? Había sido la pendeja, se quitaba selfie, quitaba en su...
2: Funcionario del puerto.
1: Funcionario del puerto, a sabiendas que él tenía que cubrir. Ay, rally, Japón, no es selfie, quitaba foto. Pues qué boluda que es. Qué bárbaro.
2: Pero los médicos hace más de 12 años ya que no tienen incremento salarial, ya se merecen ellos. Los docentes, no creo que en el arranque de este año ellos tuvieron un aumento. Si bien es cierto, no lo que quisieron, pero ya tuvieron un aumento. No, no creo nomás que inmediatamente después de los médicos armen también escándalo, ¿verdad? Seguramente se van a manifestar y todo lo demás, pero los médicos ya demasiado esperaron, ¿será? Demasiado ya esperaron. 12 años no tienen aumento de ellos.
1: Una más, vamos.
10: Va, yo miro, te acuerdas la cura de Orlando. No, va, pues yo mío el celular, hermano, así en donde de cuerda.
1: Sí, señor. En Boyahú Pirama, acá, ¿verdad?
11: Hola, Selva, ¿qué tal? Hey. Saludo a tu Amazonas que tenés conmigo allá.
2: ¡Ey!
11: Así mismo, Orlando y Wilson. Si ceden por uno, van, toditos se le van encima.
1: Sí.
11: Nosotros, por el judicial, hace 11 años que no tenemos aumento. Hace 11 años, amigos.
1: Buenas, podrían felicitar a mi papá, está de cumpleaños, 55 años, Gustavo Barrios de Itahuamba, Eustadito será. Abrazo grande, Gustavo, de parte de toda la familia. Felicidades, Gustavo, 55, ya Yaumina será. Catubio, Gustavo. Vamos.
12: Palma, Orlando, Wilson, nuestro DJ, feliz martes, feliz mes de septiembre para cada una de ustedes. Y Orlando, acerca a los médicos también.
1: Vos sabés que sale mal tu audio, chon. La radio sale más fuerte que tu voz, chon.
13: Orlando.
1: Señor.
13: Por ambaitela era la... Si el gobierno cede, de que tiene que ceder para todo. Pero inmondago la gobierno. Inmondago. No. Presidente de Doña Pumula, inmonda. Para eso que nos reclamamos. Ay, ya de inútil, entero de la yabotá de esa escuela. La yabotá y ahora un peteñán el gigante. La yajata no te haré.
1: Va, épico inmondata ahí. Wey, nada que ver, hermano. 5 minutos y serán las 4 de la tarde. Vamos, Romero, metele.

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1: Bueno, seguimos avanzando. Gracias a la gente que están enviando los mensajes, como siempre, 0984-105-105. 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
2: ¿Qué tal, mi querido Caterina?
1: Profesora, mate,
2: ¿qué tal, mi querido?
3: Mi querido profe, ¿cómo dice que le va?
2: Sí, señor, quiero completar nomás a los maestros pintores de autos, de obras. Guarden que su cupón. Guarden que su cupón, como lo dijo Orlando, el 21 de diciembre. Y las viras, televisores, microondas, lavarropas, cocina,
1: karaoke.
2: Herea. Impresionante. Así es que guardar cupón, sí, esa señor. Es la orden. Mi querido Irón.
3: Pero no, me acuerdo.
2: ¿Usted está bien?
3: Sí, profesor.
2: Orlando, ¿usted está bien?
1: Sí, señor.
2: No, Orlando.
1: ¿Tocayo?
3: Orlando de Jay. Sí,
2: claro. Orlando de Jay.
3: Tranquilo.
2: Así me gusta. Déjame, mi querido Orlando. Yo tengo un amigo que se llama Julio Pavón.
1: ¿Julio Pavón?
2: Sí, señor.
1: Sí, fue.
2: El área constitucional de la Corte Suprema de Justicia.
1: ¿O cañé me viene?
2: No ha atendido redes diferentes. Ah, porque alguna vez se voló Gilla Orlando.
1: ¿Por qué?
2: Este muchacho, este doctor es buenazo.
1: A ver.
2: Señor. Así es que si usted tiene un problema, ustedes me avisan a Orlando.
1: Ya está, ya está.
2: Julio Pavón, sí. Un tipazo.
3: ¿Para qué no tiene que tener ese?
2: Área constitucional de la Corte Suprema. Sí, señor. Y toma análisis, prepárate.
3: Sí, señor.
2: Bueno, Martes de Yapoína. Nosotros lo de Guaraní ya tenemos técnico nuevo. Así es que
1: lo
2: vamos a llevar a Oña.
1: Cuando
2: media hora en todo yo duraba ya así. Joven.
3: A fin de semana le pone que
2: San Lorenzo ya un votante ya hoy. Vamos a ir a intermedia para la coña y minuta. En acá San Lorenzo.
1: San Lorenzo ya
2: ahí. Seis veces. La puta.
1: Punto
2: cero. Bueno. ¿Por dónde va? Los muchachos.
3: Ya estoy guardando ahí la noche.
2: ¿Por dónde? Voy a empezar un feroz Yapoína para el párroco de Misiones.
1: Sí.
2: Ah, de ahí. Sí. Ismael Obregón Olmedo.
3: Jaque.
2: De 47 años. De país a cura, hijo. Para él, yo he pasado a Uruguay, ya está increíble en la banda, Orlando. 50.000 guaraní de mi cara. Atenden a Orlando. Repito, le doy a un mitadín de 16 años. Para que vos veas por qué Orlando le dice a su señora, le dice, vamos a misa, Orly, le dice. No, repitante, ahí ni poder haber, le dice a su señora. Tiene razón, Orlando. Sí, también, coy guapo, mira.
1: Sí, guapo. Cuba,
2: imagínate lo que monseñor, no, oye, ¿qué más habla? A la oso, el propio monseñor lo ordenó, le dijo, él estaba así, en WhatsApp y en el fondo del
1: pero había sido firmó todo este desgraciado de Macanabro.
2: Exactamente, a un adolescente será. Mira lo que o para la misa y le invitó para ir a la casa parroquial. Esto ocurrió en San Juan Bautista Misiones. A las 21:30, para la misa, e dice, vamos a tomar un poquito de vino, dice. Yo fui yo de 5 botellas, será.
1: Ay, qué pede.
2: Y después le midió el aceite.
1: Ah,
2: y encima este degenerado le filmó. ¿Sí?
1: Le filmó el hijo de
2: el
1: puta.
2: El pobre chico se encerró en el baño, Orlando.
3: ¿Qué
2: y le mandó y medio San Juan, ya sabe, ya que el país le pitoleó a este pobre muchacho. Así es que un feroz Yapoína para el párroco de Misiones, te repito, Ismael Obregón Olmedo, 47 años.
3: Ah, qué
2: va. Itacuregua. En Plaza Uruguaya de Galles. Ahí están Reza Cuna, Julia Patrullera, Teresa Ambulancia, Inventera.
3: María Bosque Pará.
0: Ñan de Capelú, 50 aires. Y atrás del ferrocarril un ratito. Yo ahí por andar al gol de quemar.
3: ¿Juana Cupé me
0: dice? Sí, señor. No, impacté. Qué quilombo este país.
1: Juana Cupé.
3: Vaya y país, acuta. Orlando, vaya y país, acuta.
1: En un pago.
0: Sí, señor. Si no es país, es pastor. Otra vez. Y bueno, veo yo que hay sirena. Ya puina para las voluntarias y embajadoras del rally. Se armó un quilombo, Carlos. Víctor Manuel. Entre estas dos facciones.
3: Épico.
0: De ponedoras. Una con cédula verde y otra con cédula marrón. Ambas niegan el todo contra todo. Con empresarios,
1: sí.
0: Con piscina privada.
1: Está bien, viejo, con José Cabe.
0: Una Maimi Posi, con una 9 y Cuba Cabe, atropelló una de las piscinas, vaya, me vi. En pleno bombeo.
3: ¿Qué?
0: No quedó ni el gato.
1: Hoy va, va, va.
0: Hoy va. Ay, qué socorro, oye, qué,
3: vete.
0: Qué puta, si acaso hoy lo limará con la ciudad, una de las
1: bandas.
0: La ñoca cuera, socorro, mi hijo. Por hijo, hermano, se ha visto.
3: ¿Cómo lo
0: qué te empujan?
1: Oye, cayó, hombre.
0: Ya, poinas, ya se están divididas entre voluntarias y embajadoras. Las embajadoras dicen que son las que fueron contratadas por las marcas.
3: Y claro.
0: Que hay unas cuantas mortaluchis. Es violento como ay. Paga y pasagre joven.
3: Yo lo voy a hacer ahí.
0: Pero una llave, güey. Puta, los tipos acude para balata de esos gringos pines que vinieron. O sea, o actúa paiteca y piscina. O sea, hasta que entró la gorda que tú ya con. O poca pumo y detrás. ¡Ay, por de
1: la
0: puta!
1: Ese mismo es muy tarde, a ver.
0: ¡Ya, poina! Para Anderson Luis Miranda.
3: Madre
0: de Sousa.
3: Ay, de Brasil.
0: 39 años.
3: ¿A qué?
0: Este tilingo, o bien botuerca. Y terminó en la patrullera. En Hernandaria, empezó a quemar cubierta.
3: Ay,
0: en
3: pues,
0: el tramo
3: vete.
0: Del mundial de rally. En Hernandaria, empezó a quemar cubierta.
3: Ay,
0: en
3: pues,
0: el tramo
3: vete.
0: Del mundial de rally.

0: otro carruaje.
1: Y el partner de Vargas Peña, Carlos Gómez. Acaban de venir de vacaciones por Medio Oriente.
0: ¿A qué?
1: Las pestañas y clavo, y señor, estos cuatro desgraciados están a muerte contra los médicos. Y por eso yo a mi amigo médico le pido, doctor Manuel Cáceres, que si llegan a enfermarse estos animales, directo tomo vieja, directo hacen la factura, tienen terapia, ya un cable, como dicho de veneno, todo yo de
2: ay,
1: los médicos le tienen marcado a estos cuatro animales. Y señor, Vargas Peña va a llevar carpintero, plomero, ¿cómo se llama, don Botilla Rueda?
0: Romero,
1: la jata, en vez de esos terapistas, en vez de esos cirujanos infantiles que renuncia a paiteno, porque está en la cuesta, que renuncie. Y Guerajata es carnicero, Guerajata. Bachi Núñez dice que está
0: a unos
1: cuantos Guerajata.
2: No,
1: 20 años lleva, había sido formar un terapista o un intensivista. Esta puerqueza de Vargas Peña, pues no tiene ningún papel higiénico, no tiene. 30 años repitió el primer curso de arquitectura de acá. Entonces odia a los universitarios. De 30 años de vagancia. Hasta que su papá le dijo, algo tenés que hacer. Oye, el micrófono ni al pedo. Ya puina para estos cuatro carruajes. Y es que los amigos médicos, ya saben ustedes, se aparecen por urgencia. Se desconectan de la calle. Y señor. Ya puina para Lorena Mesa.
2: Lorena Mesa.
0: Madre mía.
1: Jefa de puertos.
0: Jefa de puertos. Que no estaba en su horario de
2: función. Horario
1: laboral. Se fueron los perros. Apoyo no instancia. Una vez se va a ir a el agente de Cipoll. Usted ya no se acuerda de la gente de Cipoll. Era una película de.
0: Pues esta visita la hizo Radio Monumental, profe.
1: Bueno,
0: sí, con Kiara Coronel.
1: Kiara, exactamente.
0: Kiara Coronel.
1: Perdón, mi querido doctor Manuel. Gracias.
0: Dale.
1: Le preguntaron a la compañera, a los que estaban por ahí, está ocupada. Kiara nunca no metía agua pílula en los Facebook. Me cae ese como el paraguayo, como Cecilio Báez dijo: el Paraguay es un país de idiotas, de imbéciles y de cretinos. En vez de escondidito y coina la rally, jare, un mato de Instagram.
2: Entonces
1: se te dio hijo. Oye, pijama. ¿Cómo le dicen a los funcionarios públicos cuando fallan? Es por sumario, ¿verdad?
0: Sumario administrativo.
1: Se vemos cero, dice, con Lorena Mesa, me cago. Puta con carruajes. Prima de ahí por Instagram, no cabe.
0: Ay, te oye, Guri.
1: Ya poina para Taira.
0: Mata, vea.
1: Secretario.
2: Peña.
1: Oscura,
2: pena.
0: Es una pena.
1: El país se incendiaba. Ahora y para rally.
0: Otro ahí. Lorena di.
1: Exacto, ya cabe repetir. Ya poina para Quiritó.
0: Quiritó,
1: pues. Táctica la oportunidad para que dé por lo menos 100 vueltas. Con una pave. Ya pintó un carruaje. Y no ni el caray.
0: Puta será.
1: Ya poina para Quiritó.
0: Estás y la gente ando pillada aquí.
1: Un pillado cañito.
0: Sí, pillado, ya marcamos. Sí,
1: señor. Ya fuina para Petropar.
0: ¿A qué?
1: Destinó millones en viáticos para curso de empleados en Europa. Y olvidó la plata que se le dio a la empresa Catarín para gasoil de Puná, que no vino nunca de la mano de Alejandro Domínguez, hijo, gran carruaje, igual que el padre. Y algo así como en México va a poner odio. Uno dice 3 millones lo que fue de entrada, Curi, pero se habla de 60 millones de dólares.
0: A la gran
2: cita.
1: Exactamente. Marchamos una vez para nada, güey. Qué país de mierda. Ya puina para los jóvenes. Empresario. Carlos Godoy. Dice que se hartó de trabajar con jóvenes.
0: Sí.

0: prefiero Le Pillou de entre 40 y 50 años.
1: Sí. Vamos, es la juventud.
0: Comerciante. Exactamente. Dijo que los Jogos, los Yoludos, los Panners, los Brothers, los Masibonga, los Emboque, cualquier cosa, a demonio, tengo carruaje, con algo Masibonga. ¿Qué perqueza será? Como si pasara imbécil problema. ¡Ay, no va a ser gente! ¡Ay, no va a ser gente! ¡Putas! ¡Pores!
2: ¡O falta heavy!
0: ¡No hay problema! ¡Un bobo mongólico, enfermo mental! El asunto decía, pero ponete. ¿Quieren? Sí, ahora vamos con Carlos. Sí, señor. Este Carlos Bocaray quiere más trabajar con los Olu, los Brothers.
1: No, no producir.
0: No,
1: no produce nada.
0: No, nada. Carlos contó que uno de los mejores muchachos. Que todos los días rinde, viene temprano. Un día le digo, ya no quiero venir, Marca, Carlos.
2: Me voy a trabajar en Volge.
0: Voy como moto, en moto Volge.
2: Moto Volge.
1: Vota moto Volge.
0: Asegura y te
1: llevo. No asegura
0: y te llevo. Me preguntó y, pero te van a pagar cajones, hizo. ¿Qué cajón, boludo? Hombre, va a proteger un güey en el. Ay, yo voy a tomar nueva que este país de mierda. Solo los Le Pillou van a trabajar con este.
1: Hoy por ahí.
0: Los Le Pillou, viste que se decía que 30 años ya no se quería.
2: Sí. A partir de 30, hoy por 40 me corto a 10.
0: Sí, señor.
1: ¿Lo de cómo está, Ina?
0: Ya puina para un malandrín. Oye, corregí y cangüe y neme por vecino en Ciudad del Este, kilómetro 2 de Mondadú.
1: Un
0: domiciliario. Semiopío.
1: Opillazo de
0: 1000 moretones. Carne pensado. Alfajía. Cinto. Garrote. Pasada. Tombo.
1: Cable.
0: Y le entregaron a los policías.
2: Oye, popo. Sí, señor.
0: Le mandamos a la puta a los policías.
1: Yo llegué, que barrio.
2: Sí, señor. Sí, señor.
0: Ya poina para el Diario Popular. País de maravilla, Víctor Manuel. Todo es rally. Rally. Naiporio huelga. Naiporio faltaba pojá. Naiporio faltaba insumo. Naiporio de AEB. Los hospitales están llenos de medicamentos. Panata está a 3000 litros.
1: No hay inseguridad.
0: Yara. No, pa' inseguridad, ahorita. Capoína, Diario Popular. Se puta, se han no yo.
1: Se chucada, bro.
0: La puina para Adri Sanguino.
1: ¿A qué? ¿Qué más?
0: Modelí.
1: Modelí.
0: Yo no conozco a ningún hombre fiel.
1: Ah.
0: Adri. Y Orlando. Y
1: claro.
0: Vitamine. Bueno, sí. Ahí
1: está la hombre fiel. Sí, cierto.
0: Sí. Y Adri, buscarle a Víctor Manuel.
1: Sí, venía acá por la radio y vas a conocer los hombres fieles. Claro que sí.
0: Ah,
1: ¿y le gusta a ver, brother?
0: No, no crees.
1: ¿No crees?
0: Y voy a rematar a que ya poina para que vea que Cecilio Báez tenía razón. Ya poina para Dani Alves.
2: Dani Alves.
1: Sí, sí, sí, sí.
0: Estuvo adentro.
1: Tuvo un problema judicial.
0: Violado a una modelo, una discoteca.
1: Sí, así
0: pagó
1: mismo.
0: Un millón de dólares para salir. Ya también, así. Conjuntamente con Tito Torres. Por el Centro Familiar de Adoración. Igualito me hace acordar al finado. ¿Cómo es que se llamaba el jefe de Adoración Familiar?
1: Abreu. Emilio Abreu.
0: Emilio Abreu. En el 87 se había ido al Palacio de los López. Se fue a orar que el criminal nazi violador de menores, de niñas, viviera hasta los 190 años.
1: Ay, pues, vete.
0: Ese es Emilio Abreu, para que usted sepa. Igualito este Dani Alves y Tito Torres se fueron al palacio se fue en hora a orar para que Tahira Pena viva 190 años. País de infero, violador, pastor.
1: No, no,
0: usted no quiere ser pastor.
1: No.
0: Ha visto Manuel, ¿cómo va a batir la plata?
2: Sí. Ah, entonces ya.
1: Ya se cargo. Ya se cargo.
0: Podemos algo.
1: Upeya yo repartida. En el cielo le voy a repartir.
0: Se llama. Adiós, mi querido Cáncer.
2: Adiós, profe.
0: Mi querido Don Manuel.
1: Adiós, mi querido profe.
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1: Y no, el programa de hoy es espectacular.
2: Cierto.
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0: Ahí estamos, bloque y ponane música.
1: Es tan buen tema que me tomó un momento para escuchar y compartir casi. Qué buen tema, papá. Si fuera yo, si fuera yo, volvería a poner casi. Si de mí dependiera. Pero bueno, aquí año 2000, año 2000 ganó y ganó todos los premios que hace, incluido en aquella época MTV la estaba rompiendo, así que como mejor video del año también la rompió, con el simpático de Beto Cuevas.
0: Te topamos de Viti en Chile, no hay simpático.
1: 8-4-5. Personaje,
0: 105-105, vamos.
2: No sé si este es un milagro. Para mí que Ceci tiene que algo que ver acá. Ceci, qué buen tema.
3: Nico, todavía no me evitas de lo de la otra vez que yo dije que pusiste un temazo, ¿sí?
4: Ah,
3: ok. Por eso mismo hoy no voy a decir nada, o sea, hay que andar y cuave.
5: Qué temazo, Gabriel, qué temazo, o sea. Ayer te pasé el número de mi hermana, como me pediste.
0: ¿A qué?
6: Ay, qué pete.
0: A la
7: ¡qué día de mierda, Arecoina! O sea, es como la música te cacasa.
0: A ver.
8: Qué buena canción, ya. Qué buena canción, ya. Ah, güero, mandala, ya.
0: ¿Eh?
8: Por y otro.
0: ¿Ah?
9: ¡Fuera acá!
10: Qué loco, o sea, ese inocente te dio. Y ese, pues, ese chavo del 8 de antes, hoy le se mandó a Agmey TV.
0: ¿Eh? ¿Ven?
10: Qué loco, o sea, ese inocente te dio. Y ese, pues, ese chavo del 8 de antes, hoy le se mandó a Agmey TV.
0: ¿A
10: ver?
11: Orlando Wilson, ¿se dieron cuenta que después de cada macanada que hace, él pone siempre o la Berizzo o la Ley para tratar de salvar al día siguiente? Y ayer pues le complació a esa chica con esa música, ya haré ahí.
0: Ah, claro.
11: Entonces hoy Guau compensa con eso.
6: Quiere compensar.
0: Claro.
6: Quiere reivindicarse.
0: Buen detalle, ¿eh?
12: Qué puta, Víctor Martín, sabemos peyes, más pero cosas pues sabemos peyes, ya hablan de música, leca.
11: Pea pento y copata y nacuí. Pues, ¿qué es allí, María Moisés? Marte por la interna. ¿Qué es estar en Negrito Martínez?
13: No, buen tema, buen tema, buen tema, Orlando. El que metió ahí tu socio. Temazo.
0: ¿Qué hace, Petruquio?
14: Excelente música cristiana, Pastor Víctor Martín.
11: Qué buen tema elegiste, Jorge Puig.
15: Vamos a promulgar una ley legalmente para que se llame algo tipo cosa.
0: Hay que.
16: ¿Qué pasa, Tito Martín? ¿Se da cuando eso en el año 2000 era pendejito de allá recién a puñetear, amor?
17: Hey. Víctor Martín, ¿puedes indicarnos en qué plataforma está este tema?
0: Alá.
17: Para no buscar.
0: Me estaba preparando.
6: Está a punto de decirse.
11: ¿Qué es lo que está pasando? ¿Qué pasa? Buena música. Además, esta música le gustaba mucho al finado Papa Francisco.
0: Épico.
1: Sí. Realmente es así. Le tenía, de hecho, creo que en uno de sus videos había puesto como base esta música.
0: Ah, mira vos.
14: Se me terminaron los adjetivos descalificativos para este tipo. ¿Será? ¡Qué pucha!
0: Está todo, ¿no?
18: La vieja confiable en la ley.
0: La vieja confiable.
11: Orlando, yo que te dije, luego Víctor Martín saca su lado femenino. Un día sí, un día no. Dios no guarde.
19: Buenas tardes, Palma. Como buenos parlamentarios, siempre tienen que pasar algo de la ley. Saludos.
0: Dale, loco.
18: Ahí me terminaron.
3: No, Pepe, doñemo romántico, mande agua.
0: Ya podí, loco, ya vienen las soles, me la cuidan, por favor. Muchacho, ¿algo más?
6: Ovalema, suficiente.
0: Bueno, Rugby Año Esportivo San Lorenzo acaba de terminar el primer tiempo, están 1-1. Sí, señor, Rugby Año Esportivo San Lorenzo, 1-1, acaba de terminar el primer tiempo. Bueno, cuídenla a la Sole, por favor.
11: De Víctor Martín, ande cura y la mitad, ande IPS, le ando ya.
0: Ande cura y... Gracias, Dios, por un día más. Hasta mañana, chao.

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0: minutito de las 17 horas y nosotros estamos arrancando Tropipalma.
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0: Estamos arrancando, por supuesto, Tropipalma. Hoy martes, martes de sol y te pone, por supuesto, más que habilitado, ¿te parece? Nuestro WhatsAppero.
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0: Habilitado el WhatsAppero para que te comuniques con nosotros, para que puedas hacer tus pedidos, cantando, por supuesto, al mando de la consola. Nuestro DJ Orlando, ¿cómo dice que le va, señor Orlando? ¿Bien?
2: De lujo.
0: Bien, ahí, arre. 20 minutitos, sí. Hoy tenés que cantar un pedacito del tema que nosotros te vamos a estar complaciendo. Agradecer a los que hacen posible este programa. 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Habilitamos el WhatsAppero, Orle, ya habilitamos el WhatsAppero, está más que habilitado. Comunicate con nosotros, ya sabés, hacelo cantando tus pedidos musicales, porque acordate que nosotros te hacemos compañía hasta las 20 horas.
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54 me dice que tengo que escanear. Ese es. No tenemos teléfono.

0: martes, por supuesto, de Sole te pone donde vos tenés que cantar un pedacito del tema que querés que nosotros te complazcamos. Habilitame otra vez el WhatsAppero, señor Marquitos DJ.
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0: Hoy tenés que cantar, sí, un pedacito del tema que querés que te complazcamos. Un chiquino maina, no hace falta que cantes todo, señora, señor. Coméntame pues, ¿qué estás haciendo?

que espere. Está cargando el WhatsApp. Está cargando el WhatsApp, pero no carga. Simplemente no carga. Espera, otro intento. Acá que ya hay uno vinculado. ¿Qué pasa acá? ¿Qué le pasa? ¿Qué le pasa, Moto Carro Grau? ¿Qué le pasa? ¿Qué le pasa? ¿Ah?

0: cae menciones. ¿Te parece poniendo y coi le llegó a esa? Está cargando los chats. Pasa que arranca Tropi Palma, señor Marquitos, y revienta el WhatsAppero.
1: Eso.
0: Me saturan todo el WhatsAppero. Por favor, les pido que no escriban tanto en mi horario. Ahora no puedo ni cargar. Ahí como está iniciando sesión, pero bola, bola. Ya. 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
0: 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Suavecito. No, anda.

0: la fama.
1: No vaya a cantar todavía, pues no voy a poder escuchar. Están llamando. Espera, le voy a atender a ella. Hola. Corto. Tenemos problemas técnicos. Solamente estoy atendiendo llamadas.
2: Anímate.
1: Sí, porque tenemos problemas técnicos. No.
3: A conta es muy fácil. Acho que você conhece.
1: Doy coi.
4: Profesora, ¿qué es eso?
3: 20 más 20.
1: No se puede iniciar sesión. Revisa la conexión de. De. Profesora, sí.
5: Jesús, que no.
2: Anímate.
1: Doy coi. No, Angie. Pero en el siguiente bloque les prometo que vamos a solucionar el tema del WhatsApp, pero. Pero no llenen a de mensaje. Mi nana, ¿cómo escribe?
5: Ay, pues.
3: Si vos
1: en serio. No tenemos más ese cable que no andaba.
3: Ahí es muy fácil, profesora
1: Six. Espera, llamada entrante dice. No sé dónde se dan las llamadas. Me falta mi lente, no me voy a dar. No, no, hay llamada. Llamada, llamando, dice este. Se traba todo. Qué lindo. Se traba todo. Se atraba todo el WhatsAppero.
2: Anímate.
1: Ahí ya se puso todo negro también el celular.
5: Ay, pues.
1: Se atraba todo. No te me pongas negro. No te me pongas negro. Bueno, en 2 minutitos de las 18 horas seguimos con más música.

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1: Muchísimas gracias.
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0: minutitos ya de las 18 horas. 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Hasta el amanecer. 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Hola.
1: Hola soleñando, fría como el viento, peligrosa como el mar, dulce como un beso, no te deja de amar, por eso.
0: La rapidez, ¿eh? Más rápido que... Corre caminos.

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1: 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Pone, pues, vamos a escuchar. 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

0: Excelente la creatividad que estamos teniendo aquí en Palma FM con nuestro productor, por supuesto.
1: ¡Me encanta!
0: ¡Así <¿Asumido? risa> Bueno, tenemos demasiado, muchas menciones, Dios mío. 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

0: Maná. Valena, hay gente que le gusta escuchar funky mientras que, ¿entendés?
1: ¿En serio?
0: Claro. En serio te digo.
2: ¡Me encanta!
0: En serio te digo. Sí, sí. Yo no. Bueno. 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

0: Hola,
1: yo te dije. ¡Oh! ¡Cállate, pues! ¡Oh!
0: Marco Antonio Solís. Hola, yo te dije ahí. Son las 20 con 25 minutos en todo el país. A partir de ahora ya sabes que comenzamos a dejar que las energías positivas vayan recorriendo nuestro ser y que las canciones que más te gustan vayan sonando. Hasta las 22 nos encargamos de hacer la fiesta aquí en la estación, acompañándole a toda la gente laburadora, los que nos escuchan en el colectivo, mis amigos los choferes, los pasajeros, mis amigos los choferes de plataformas y camioneros, los que van viajando en alguna ruta, están tomando destino a Pedro Juan, Pilar, Concepción, Encarnación. A partir de ahora ya les vamos acompañando a todos. ¿Por qué ruta estás? ¿Cuál es la que te tocó hoy? ¿Por qué avenida me estás escuchando? Luque contra 2 de mayo, perdió Luque 2-1. Así está la cosa, señoras y señores, en el fútbol. ¿Y los oyentes qué dicen en esta noche? Hola.
2: Hola, Ebe. Hola, Ebe. ¿Qué tal? ¿Cómo estás, Ebe? Hay un conocido supermercado, ¿verdad? Que tiene el logotipo de gomita y superhéroe. Ese bote de cuidado y septiembre, la primera semana, ya un manejero más arbolito que lucecita. 5 o 6 meses antes de allá abonaban el supermercado.
0: No, pero vos por lo visto todavía no te fuiste. Eso desde el primero de agosto ya arrancó. Pero ¿por qué tan rápido? Nomás no entiendo. Es más barato ahora. Porque en la temporada alta, en la temporada misma, así como la sandía, vos comprás antes o después, es barato. Y en el momento que la frutilla también, en su época dorada, carísimo, después se regala todo. Saludos desde MPS a Pilar Ñembucua, fue laburando hasta las 00, bebé. Bien ahí los muchachos. Hola, desde Argentina, acá laburando a full. Obvio, septiembre es nuestro mes. Porque somos la flor más hermosa. ¡Epa!
3: Hola, ¿cómo estás? Buenas noches.
0: Buenas, acá buenas.
3: Desde Catuete. Aquí es todo onda brasileira.
0: Sí,
3: tudo
0: sí.
3: Joia, tudo bom, tudo bom.
0: Beleza, cara.
3: tudo. Demais, né? Beleza mesmo.
0: Allá, por exemplo, dicen, me puedes dar una carona. Decime, Marquito, si sabes lo que significa una carona. Yo que viví mucho tiempo en el interior, te puedo decir que es un aventón. Me puedes llevar hasta allá. Carona se le dice. José Pochi da para mí una carona, te alibra. Hasta allá. Me puedes llevar hasta allá significa eso. Y vos le decías acá a la gente, dame un poco carona. ¿Qué me hiciste? No, en el interior manejan estos vocabularios brasileños.
4: La pena, misa.
0: Ya te digo, hola.
5: Hola, Eve, reina, ¿qué tal?
0: ¿Cómo estás, mi vida?
5: Respirando, éxito siempre.
0: Siempre, sabes.
5: Saludo
0: bien.
5: Saludos desde Areguá.
6: Eve, dedícate a otras cosas, o sea.
0: ¿Por qué?
6: Parece amigo 2-1 perdió Luque. 2-2 Godo empató.
0: Ah, y metió Pico en el último momento. Porque cuando yo llegué a la radio estaba 2-1. Cuando yo llegué a la radio estaba así el... Y después ya terminó el partido cuando me di la vuelta.
5: Eso lo trabaja acá, Ure.
0: No. Pero, 2-2, ahí está. 2 de mayo, Luqueño. Va épico. Por eso luego no hago bloque deportivo. Dios mío, yo una vez me fui un poco marquito a hacer la voz del estadio. Una única y última vez que me contrataron. Ja, Eva y Paite, los números. Entra fulano, sale fulano ahora. Y yo... Me guié por el número del 1 al 10, ¿verdad? Había sido, había que guiarse por las casacas. ¡Quilombo! Te juro que pasé respelada porque lo mío no es el fútbol, chicos. Intenté ser la voz del estadio, pero tenés que entender también de un poquito de fútbol cuando te vas a ir, porque obviamente tenés que conocerle a los jugadores, los números de casaca, nombres, quién entra, quién sale, los cambios, y a veces pasa muy rápido todo y... No, renuncio.

0: Hola. No sale. Mi vida, no sale tu audio. Saludos desde Australia. Te escucho todos los días. Tu energía es lo más, dice Richie. Ay, ay, ay, chicos, ustedes no saben, pero yo hoy, ¿les cuento o no les cuento, Marquitos?
1: Hola, linda. Hola, Marquito, ¿cómo ando? ¿Cómo? Nuestro mes y nada de veces.
0: ¿Por qué?
1: Nuestro
0: ¿Por
1: mes.
0: qué?
1: Nuestro.
0: ¿Por
1: Vos
0: qué?
1: ya no llama ahí, parece.
0: No, no, no, no, no, no, no.
1: Mes de la juventud.
0: No,
1: Ah, y
0: no, no,
1: lo
0: no.
1: tema de Navidad no me interesa. Lo único bueno es que llega a Aguinaldo y después en 2027. Y así por ahí, ¿no? Ya en España. Ya me estoy preparando yo.
0: Me encanta, ya quiero que sea 2027. Che, pero vos me estás llamando de vieja, de que ya no puedo festejar el Día de la Juventud. Dios mío, yo me siento más joven que no sé, que cuando tenía 15, te prometo.
2: Eve, vos me decís una carona y yo me imagino acá, al menos en Paraguay, a la Ruli con una cara larga, un toba pupú.
0: Una carona, no.
3: Buenas noches, linda, ¿qué tal? ¿Cómo está? Nelson de Ceballos, pues soy. Mi papá es ganadero. Y te digo qué pa significa carona, lo que usan los caballos. Bajo del. Está el apero. Y bajo del apero se usa ese. Está la jerga. Encima de la jerga se usa el carona. Y encima del carona se usa el apero. Y después, encima del apero, se usa el como te dice, oveja pirece, dije. Y después el sodepuesto.
0: Haz la pinta, pero
4: no interesa, güey. No interesa, igual.
0: Obvio, en Paraguay la carona tiene totalmente otro significado, pero para la gente del interior, Catoeté, Salto Lugairá, ¿cómo se llama este lugar? Puente Quijala, Paloma, Uirarobaná, Curuguaty, toda esa zona. Pedro Juan Caballero, Santa Rita, Umía, carona, dicen. Cuando quieren que alguien le dé un aventón, hola.
5: Hola, Eve, ¿cómo estás, cariño? Desde Balneario Camboriú,
0: Hola,
5: escuchándote
0: corazón.
5: siempre. Bueno, diciéndote que todavía no hablemos de Navidad, que esperemos tiempo al tiempo, ¿no? Parece
0: Claro.
5: todo muy rápido. Un
0: Es
5: beso.
0: lo que yo pienso, ¿para qué apresurar las cosas? Dejemos que el tiempo corra y que, no sé, disfrutemos.
6: Nada.
0: Hola.
6: Rubiasa.
0: Hola,
6: Obvio,
0: corazón.
6: por si acaso no estuviste en la largada simbólica del Rally ya. ¿Qué
0: No.
6: puta carajo?
0: ¿Qué pasó, qué?
6: Con todos esos atributos que tenés, cualquiera larga, pues. Por eso nomás te pregunto.
7: Jesús, que no.
0: Bueno, chicos, yo quiero anunciar nomás que hoy me saqué el último juicio que me quedaba. Hoy me saqué
7: Jesús,
0: el
7: que no.
0: último diente de juicio. Yo no tendría que estar acá legalmente. Y no sé lo ni cómo hablo. Pero obviamente, como toda mujer responsable con su laburo, acá estamos. Así que si hoy no hablo mucho o no me río mucho, ya me van a entender, ¿ok? Hoy tengo permiso para hablar poco, Marquito, por favor. ¿Qué es lo que me mandan acá los muchachos? Bueno, 0984-105-105. Los mensajes llegan aquí a la radio. Yo los escucho a ustedes. Hoy ustedes hacen el programa, ¿sí, pa? Me hacen el aguante los muchachos y me mandan audios y ustedes se encargan del programa de hoy. Nosotros hasta las 22 ya comenzamos a pedir auxilio. Marcos Vallejos en los controles. Eve Gómez en la voz. Una noche sin juicio con vos. Vamos, señores, bienvenidos.
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Castillo. Entonces abraza mi qué linda la canción de esta super artista, una de las mejores voces del vallenato, una voz femenina que se impone dentro del vallenato, sonando aquí en la noche de Palma 106.5, acompañándole a toda la gente a cerrar su jornada laboral de la mejor manera. Saludos a mi amigo Baby Raga que está escuchando la radio. Están conectadísimos los muchachos, están yendo de farra, de parranda, de gira y están llevándole a Palma ahí al ladito. Donde vayas, sabes que queremos ir contigo, queremos acompañarte en esta noche de martes. Hoy es martes de confesiones. No somos país, pero queremos escuchar tu pecado. 098-400-5105. A este número puedes comunicarte con nosotros. 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